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2: 7:07 p.m.
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2: 7:07 p.m.

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1: Siempre nos preguntan cómo hacemos para presentarnos en Miskitaki. Quiero invitar a todos los solistas, a todas las agrupaciones de todo el Perú, que nos escriban a miskitaki@tvperu.gob.pe. Este es el canal y el programa de todos los artistas peruanos, así que están bienvenidos. Y es la historia de la siguiente agrupación. Ellos vienen directamente desde Jauja. Están por cumplir el sueño de presentar su primer disco. Vamos a recibir en el escenario de Miskitaki a Sombrerito Jaujino. No.

0: La agrupación Sombrerito Jaujino nos acompaña hoy en Miskitaki. Qué alegría tenerlos directamente desde Jauja. Vamos a conversar con Liz Karina y con Elvis Mesa, el director de la agrupación. Saludamos a todos los integrantes. Gracias por acompañarnos. ¿Cómo estás, Elvis?
1: Muy feliz, contento acá, feliz, encantado por la invitación. Y gracias a todo el equipo de producción por hacer posible que estemos aquí.
0: Elvis, ustedes ya están recién por cumplir un año. En diciembre del año pasado emprendieron este proyecto y ya están a puertas de sacar este primer disco. Me imagino que debe haber mucha emoción.
1: Así es, Damaris, encantado. Estamos ahí trabajando a full para ya sacar nuestra primera producción.
0: Eso, muy bien. Felicidades y lo mejor para este lanzamiento. Liz, ¿cómo estás? Bienvenida.
2: Gracias, Damaris. Gracias por la invitación a la producción y gracias a la invitación a ti también. Y bueno, agradecerte por difundir lo nuestro. Soy una admiradora tuya.
0: Gracias.
2: Y bueno, somos un grupo de jóvenes desde la primera capital del Perú, Jauja, quienes venimos cultivando lo que es la tunantada.
0: Eso, la tunantada que está cada vez conquistando más corazones. La gente lo está pidiendo, no solo en el centro, sino que está cada vez conquistando más seguidores y ustedes pues nos han traído tunantada como tenía que ser. Me imagino que ya que viene el disco están preparando algo especial. Tendremos acá nuevamente a la agrupación para poder presentar físicamente el disco. Este es un adelanto nada más.
2: Sí, así es, como veníamos ya comentando, es un adelanto porque ya venimos grabando, ya tenemos 5 temas grabados.
0: Eso.
2: Y lo hacemos con

0: paciencia para que sea también al gusto y al agrado del público.
1: Eso, muy bien. Felicidades, muchachos. Gracias por acompañarnos. También saludamos a la institución 11 de junio de Junín. Ahí tenemos la presencia. Vamos a agradecerles y además invitarlos a que puedan seguir haciendo este disco que se viene con mucha dedicación, con mucho empeño para que podamos disfrutar todos del talento jaujino. Muchos éxitos y gracias por acompañarnos, Elvis.
2: Muchas gracias, Damaris, por esta oportunidad, de verdad, encantado.
1: Muy bien, vamos a seguir disfrutando de la agrupación Sombrerito Jaujino y ahora nos traen Furia de Amor.

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1: 7 de la noche, 32 minutos.
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0: 7 de la noche, 37 minutos.
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0: 7 de la noche, 37 minutos.
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1: Vamos. Salud.

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2: 7:52 PM.
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4: Y este mix de Santiago, que se baila en todo el Valle del Perú, ¿eh?

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1: 7:59 PM.
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1: Ocho de la noche, un minuto.

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1: Vamos chicos con furia de amor. Y para nuestro amigo Pabellito, hoy nos acompaña nuestro amigo John. Con mucho cariño para todos ustedes. Gracias chicos, ¿verdad? Y para todos ustedes, ya necesita Rupay. Vamos chicos, furia de amor.

0: 8 de la noche, 24 minutos.
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1: 8 de la noche, 32 minutos.
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1: 8 de la noche, 32 minutos.

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2: 8 de la noche, 52 minutos.
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4: Vamos. Salud, salud.

0: 8 de la noche, 58 minutos.
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0: 9 de la noche.

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0: la fuente, la huevada.
1: Pero qué bonita, señoras y señores, de combinación de sonora canciones.
2: ¡Wala!
1: Para ser el público maravilloso de Río San Juan del Lidencho.
2: ¿Cuál está fuerte? ¿Cuál está fuerte?
0: La cerveza, ¿qué está empezando, chaval? Hizo el clic, qué mierda.
1: Y ahora, señoras y señores, la cumbia y el sabor, allá, revoluciones.

Buena Maruja, Cocinillo.

0: Los Batales. Mi amigo Muñecón. Acá Muñecón, acá. Amigo. Un saludo para Chaliz.
1: Chino,
0: el detective de la ley.
2: Se cierra tu garganta, chaparro. ¿Qué está pasando?

es la voz del amor. Aide Raimundo, con sentimiento para todo el Perú.

0: amores. Un abrazo fraterno para el gran Hostal Libra, que hoy está regalando unos regalos y unos pases tan extraordinarios. ¡Qué
1: bárbaro! En nombre de la ley, se concede el divorcio a

0: todas las solteritas, Karina, y para solterrica, Saúl.
1: A ver, enfoquemos a...
0: Allá. Oye, claro que sí, viene la primicia.

0: Bienvenidos, bienvenidos, bienvenidos. Aquí está la exclusiva de la cumbia.
1: Oye,
0: para Michelón, Tata Reyes, con cariño, ¿eh?
1: Saludos a la gente de Vapor, Río Sayahuaca.
0: Toñito, rico lunes, feliz cumpleaños.
1: La madrina Mariluba.

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0: Carlos, Carlos Palomía.
1: Te voy a mucho tiempo. Vuelvo a andar viejo.
0: Sí.
1: Sí.
0: Falta rata.

0: gran amigo tuyo, Willy. Un gran amigo de los chicos de la cumbia. Pero todavía no digo su nombre, bueno, bien.
1: Gracias, gracias.

0: cochina, mentirosa, cara dura.
1: ¿Pero por qué?
0: Todas son iguales.
1: No, eso es muy equivocado. ¡No! Los hombres todos son iguales, de traicioneros, tramposos, todo lo que terminó.
0: ¡Maldita! ¡Dorado!

solitos, solteritos, solteritos y sin compromiso. Y si estás casado hoy día te vuelves solterito, oye, rico, rico, tu cariño.

0: madrecita, ¿por qué estás triste?
1: Estoy triste, Tongo, porque ya es Navidad y me falta un hijo.
0: Pero madre, hay tantos errores en la vida que uno puede cometer. Mejor hay que escuchar su grabación que nos ha mandado él desde prisión.
1: Sí, hijo, y que Dios te bendiga.
0: Ya, madre,

0: Hay que pasar por la cantina, chicos, hay que pasar por el bar. Bueno, para Pochita, para Huguito, con mucho cariño, los saludos muy especiales para toda la gente, para John Pizarro, la gente bonita, el rico
1: Pochita.
2: Disfruta con la exclusiva de la cumbia para ti, Brujita, en el día de tu cumpleaños.

20 positivo ahí de octubre. Vamos, cachete, Isamar Fanny. Se sienta Isamar Yonsi. Para Yoncito y Agüita, la gente de Arriba Perú.

0: Chiquito.
1: Este octubre.
2: En el sonar de esta canción tienes que mirar al cielo. Porque en el cielo solamente está escrito su nombre, Lorenzo Palacio Quispe, Papá Chacolón. Y en el escenario está su hijo, el que le canta al Perú y al mundo, José María Palacio Chacolón Junior.
3: La Nueva.

0: por tu amor. Señor, buen día, nos volveremos a encontrar. Y un cariño para mi tío Pato, el monstruo Pato.
1: Oye,
0: el rico Agustino para Piedra Gorda, con cariño.

0: del rico
1: Agustino
0: y Devoto
1: Producciones.
0: Y no hay más nada. Y para Cholito Vicente Producciones. Soy un rico.
2: Oye, cachete.

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1: Yo te dije, buena pincel, Junior.
2: Trajeron los virulones.
0: ¿Cómo dice? ¡Fuerte!

0: ¿Dónde están los amigos? Los amigos de nuestro amigo Pincel.
1: Claro que sí, saludos.
0: Pincel Junior. ¿Dónde están los amigos de Pincel Junior?
1: Saludando a la gente de Rico Manchay.
0: Claro.
1: A mi gran amigo Misael, Limer y Fabio, con mucho cariño. La gente de Rico Manchay, con cariño.
0: Y ahora yo quiero saber dónde están los amigos de Pincel Junior. Con las manos arriba, señores, con las manos arriba. ¿Dónde están los amigos de Pincel Junior? Los amigos, los verdaderos amigos. ¿Dónde están los familiares de Pincel Junior? Un grito a las chicas, un grito. Chica que no grita es marimacha. Un grito a las mujeres. No escucho más fuerte, un grito a las mujeres. No hay mujeres, carajo. Ahora con los hombres. Un silbido a los hombres. Hombre que no sirve es mariconcito y le sube el voto. Ya saben, ¿ah? Y ahora, una vez más, con los hombres, un silbido a los hombres. Ay, hombre, carajo.

0: Oye, allí. En el Torre Gabiche.
1: Para todas las chicas enamoradas esta noche.
0: ¿Y dónde están las chicas enamoradas? Con las manos arriba.

¡Ay! ¡Qué bonito! ¡Señores! ¿Eh? ¡Y todos al cuatro de derecho! ¡De la buena calidad de primicia! ¡Y somos la ley de la cumbia!

0: cariño, con cariño, y yo tuve. Oye, Beto, Meluca,
1: vaya,
0: Mickey Mouse, los choros, Lenny, Alvinas,
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Producciones. Y ya cumpliendo un añito más con toda la gente maravillosa de octubre. Los amigos de Motumbe, la gente de Cantogrande, Mayor y todo San Juan hoy día reunido. Así que

0: mi compadre de Lotima, la gente de la Gardenia, de Lotima.
1: Bueno, Miguel, la gente de Pico Cerrito del Monte, Juancito de Nievería, Juanchito con nosotros, bienvenidos, Tolito. Y ahora aquí está la voz de la cumbia, con ustedes, para bailar y gozar.
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0: maldito licor.
1: Sin dinero.
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0: Quique. Vamos a la cumbia sabrosa, el espectáculo continúa. Alex y Jesús de Santa Clara.
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0: Marino Babilón.
1: La gente cazadora se repasco toda la vida.
0: La Marina Rosita, de parte de tu humilde servidor, Willy.

0: Chili, ¿dónde estás tú?
1: Es el último show para nuestro padrino. Para padrino Choli, padrina Ceci, para padrino Tico, padrina Ruth, y también para el padrino Víctor Retamoso, la padrina Yesi, padrino Borjita, padrina Carmencita, y para mi padrino Osita Noroya, también que está por ahí.
2: Para el marino
1: Chachi, la marina Kenny,
2: perro, Martín Guanaco, Pajarito.

0: Vende, vende, guachito.
1: Santi.
2: Camarón.
0: Pimito.
3: Como siempre.
0: Marlene Villatoy. Marlene Villatoy.
2: Ese es mi chino, Brian.
0: Marlene.
2: Batería.

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1: 5 de la mañana, 23 minutos.
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1: 5 de la mañana, 23 minutos.

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1: 5 de la mañana, 59 minutos.

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6: 6 de la mañana, 6 minutos.
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0: 6 de la mañana, 11 minutos.
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0: 6 de la mañana, 11 minutos.
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1: 6 de la mañana, 23 minutos.
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1: 6 de la mañana, 24 minutos.

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2: Porque Dios puede hacer mucho con aquello que nosotros consideramos poco. Necesitas entregarle lo que ya tienes. Tu familia, incluso aquello que hoy parece pequeño, puede adquirir un propósito completamente diferente cuando se lo entregamos a Dios.

Hay cosas que llevamos tanto tiempo con nosotros que terminamos creyendo que no tienen nada de especial. Cuenta una historia hermosa en la Biblia sobre Moisés, que tenía una vara que era simplemente una herramienta de pastor. La había llevado durante años mientras cuidaba las ovejas en el desierto, y él no imaginaba que aquella vara tan común para él algún día sería utilizada por Dios para mostrar su poder. Moisés había llegado a Madián después de huir de Egipto, había dejado atrás una vida en el palacio y ahora llevaba 40 años en el desierto. Pero un día Dios se le apareció en una zarza que ardía y no se consumía. Dios lo llama y le dijo que regresara a Egipto para liberar a su pueblo. Moisés tuvo miedo. Entonces comenzó a pensar en todo lo que no tenía, en todo lo que no había podido hacer, en todas sus limitaciones. Empezó a poner muchas excusas. Y entonces Dios le hizo una pregunta: ¿qué tienes en tu mano? Y Moisés respondió: una vara. Nada extraordinario. Pero Dios le dijo que la arrojara al suelo y aquella vara se convirtió en una serpiente. Después le ordenó que la tomara nuevamente y volvió a convertirse en una vara. Pero mira lo hermoso que ocurrió después. Cuando Moisés finalmente emprende el camino hacia Egipto obedeciendo, dice la Biblia en Éxodo 40:20 que Moisés tomó a su esposa, a sus hijos, los puso sobre un burro y regresó a la tierra de Egipto, y en su mano llevaba la vara de Dios. Así dice la Biblia. ¿Te das cuenta? Antes era la vara de Moisés, ahora era la vara de Dios. La vara no había cambiado, seguía siendo la misma vara. Lo que había cambiado era a quién pertenecía y para qué sería utilizada. Y yo sé que Dios te está hablando a través de esta dosis en este momento, porque tal vez estás mirando lo que tienes y dices: es muy poco. Los recursos que tengo, la experiencia, mi capacidad, lo que soy, en lo que quedé, lo que me quedó. Pero recuerda, Dios no le preguntó a Moisés qué te falta, le preguntó qué tienes en tu mano. ¿Sabes por qué? Porque Dios puede hacer mucho con aquello que nosotros consideramos poco, cuando nos disponemos a ponerlo en sus manos. Así que hoy quiero decirte, con mucho amor, pero con autoridad, que no necesitas tener más para que Dios pueda usarte. Necesitas entregarle lo que ya tienes: tu profesión, tu negocio, tus recursos, tu historia, tu familia. Incluso aquello que hoy parece pequeño puede adquirir un propósito completamente diferente cuando se lo entregamos a Dios. La vara en las manos de Moisés era una vara de pastor, pero en las manos de Dios se convirtió en la vara de Dios. Y quizás eso es lo que el Señor quiere hacer contigo hoy. No necesariamente darte algo nuevo. Quizás quiere tomar lo que ya tienes y darle un nuevo propósito. Por eso hoy pregúntate: ¿qué tengo en mi mano? Y también hazte esta pregunta: ¿ya se lo entregué a Dios? Porque lo que está en tus manos puede servirte a ti. Porque lo que pones en las manos de Dios puede servir para bendecir a muchos. Oremos y digámosle al Señor: Padre eterno, hoy miro mis manos y reconozco que muchas veces pienso más en eso que me falta que en lo que tú ya me has dado. Perdóname por menospreciar lo pequeño. Hoy te entrego lo que me has dado: mis dones, recursos, tiempo, mi trabajo, mi historia, mi cuerpo, mi vida. Todo lo que has puesto en mí, tómalo, Señor, y haz con esto algo que yo no podría hacer por mis propias fuerzas. Que aquello que hoy parece común pueda convertirse en ese instrumento de tu propósito, y que algún día pueda mirar atrás y entender que no necesitaba tener más, solo necesitaba poner en tus manos lo que ya tenía en las mías. En el nombre de Jesús, amén. Recuerda, la vara era la misma, pero cuando llegó a las manos de Dios, cambió su propósito. Un abrazo. Y que Dios...

0: Son las 7 de la mañana, mis amigos. 7 de la mañana, 7 de la mañana con 7 minutos que te olvides. 7 de la mañana con 4 minutos. ¿Qué pasa, la operadora? La hora, pues, la hora. 7 de la mañana con 4 minutos, ¿sabes? La hora. ¿Ah? Bueno, pues, de veras que sí, acá nos están haciendo confundir también. La hora, 7 de la mañana con 4 minutos en esta edición que corresponde al mes de septiembre, el tercer día del mes de septiembre. ¿Ah? Mire cómo vamos avanzando a pasos agigantados, ¿no? Y por si acaso, prácticamente va quedando casi un mes, ¿no? Un mes ya para que usted pueda elegir, ¿no?, a tus candidatos o a tu candidato preferido. Tanto al distrito de Villarrica, en el cual nos encontramos nosotros, para alcaldía, para regidores. De igual manera, para, ¿no?, alcaldía provincial, ¿no?, y sus regidores, ¿no? Tenemos también al gobierno regional, en este caso de Pasco, ya, y los consejeros. Esto es nuestra oportunidad de nosotros ahora, ¿correcto? Ahora se están utilizando todos los medios habidos y por haber, ¿eh? Están por las emisoras. Hay otros que han armado su podcast, otros están a través de las redes sociales, ¿no?, vía Facebook, vía TikTok, ¿ya? Y bueno, pues está llegando, dice la información, ¿no? Y eso me parece magnífico. Si es que es así, ¿no?, que llegue a mayor cantidad de personas que puedan, ¿no?, poner, tiene poder de análisis, criterio de decir, eso me parece que está súper bien, ¿no? De veras, va a permitirnos no cometer los mismos errores que ya hemos cometido en anteriores oportunidades, mis amigos, ¿ya? Eso nos debe de permitir, ¿no?, tener con claridad quiénes deben ser nuestras autoridades. Después no nos estemos quejando, pues, ¿no? Después no nos estemos quejando, mira que no me sorprendieron, mira que yo no sabía, mira que ustedes más han votado, ¿no? Uno no ha votado, los otros han votado, ¿sí o no? Yo no he votado, como es clásico, ¿no? Y la otra, el fanatismo, ¿no? Muchas personas somos muy fanáticos, mis amigos. Así nos guste o no nos guste, lo tienen ustedes que escuchar, yo lo tengo que decir. El fanatismo hace daño porque es el extremo, tanto para la cosa positiva y la cosa negativa, no, mi amigo. O sea, toda cosa al extremo hace daño. De veras, pues, hace daño. No, más bien ser ecuánime. Aprender a entender que estamos en un mundo donde también hay la ley del antagonismo de la vida, la ley de la contradicción. Y bajo ese parámetro, no, tenemos que entender que no somos dueños de una verdad absoluta. Para nada, ¿no? Hay cosas que desconocemos, hay cosas que vamos a tener que entender. Yo cuando hago las entrevistas acá en la emisora, no me quiero dar la persona más preparada, caramba, ni nada, no, para nada. Por eso que incluso, ¿no?, con los amigos que vienen acá a las entrevistas, planteamos los temas, ¿no?, que de los cuales están manejando, para darle el espacio para que puedan desplayarse, explicar, sustentar, ¿no?, de todo lo que están llevando ellos, sus propuestas, ¿no? Ahí la dejamos. Pero a su vez también hacemos las preguntas. Ni siquiera me tomo el trabajo de buscar, ¿eh?, de veras, para nada, sino de lo que exponen, le hacemos las repreguntas, ¿no? Y cuando uno está preparado del tema, por supuesto, vas a tener a bien de poder responder, pues, con ecuanimidad, con responsabilidad, ¿sí o no? Acá yo creo que nadie es Pavarotti que va a venir a cantar, no. Yo no me puedo atrever a decir, oye, te toca ahora cantar, compadre, tienes que cantar, ¿ah? ¿Eh? Ya, te pongo el fondo y ahora te toca cantar. Y encima, después de que canta todo, no, jalando el gallo, le voy a criticar que no sabes cantar, que esto, que lo otro. No, pues, no estamos en un concurso de canto, ¿sí o no? Para nada. Incluso yo tampoco sé cantar. Entonces, ¿cómo puedo ser juez, no, de este momento, de si yo no sé cantar? ¿Sí o no? No sé, yo canto, ni en la ducha creo que canto, y canto jalando mis gallos, ¿no? ¿Se dan cuenta? Por eso, ¿no?, acá siempre lo voy a decir y la mantengo, No, es el cono del conocimiento. No, empezamos en un punto, de ahí ha ido creciendo, creciendo, y cada vez que crece, cada vez nos volvemos más ignorantes. De veras, pues. No, porque te das cuenta que te falta otra cosa. Te falta una cosa, te falta otra cosa. Ahora que estamos en el mundo, por ejemplo, de la cibernética, del internet, de los bots, de veras, si hace unos años atrás me hubieran hablado de los bots, incluso recién lo estoy entendiendo, ¿eh? Les soy sincero, recién lo estoy entendiendo a los bots. No, si hace un tiempo atrás me hubieran hablado, yo hubiera dicho, está loco, ¿no? ¿Cómo va a haber una maquinita, una sola máquina, va a controlar cientos ¿no? de programas, de celulares, para que no hagan su like, hagan sus comentarios? De veras, es decir, lo hubiera mantenido. Lo hubiera dicho, como hace años atrás, allá en mi bella perla de los Andes Tarma, cuando jugábamos y correteábamos todo, no había, no ahí que terminaba la cancha, ni nada, todo el área que teníamos era nuestro campo deportivo, y al final había dos piedras, ¿no? Ese era nuestro arco. Así que los goles eran de la rodilla para abajo. Si era para arriba, ya no valía. Y al final, si estábamos perdiendo o estábamos ganando, salía el cuento ahí. El que mete el último gol, gana. Así no importaba si estabas ganando o estabas perdiendo. El último gol valía la pena. Y corre por acá, corre por allá, ¿no? Y al final terminabas cansado, pues. Y había un ojo de agua ahí al costado del campo deportivo que teníamos. Y agarrar y una tirada y abrir la boca, y a tomar el agua. ¿Sí o no? Si en ese entonces me hubieran dicho, va a haber agua embotellada, le hubiera dicho, estás loco tú, acá hay agua, compadre, tómalo, joder. Ha pasado el tiempo, tomamos agua. Ahora ya no es, en este caso, algo que nos llama la atención de tomar agua en botella, ¿sí o no? Ya no es. Ahora también en el mundo de la cibernética ya. Hasta el momento, mira, yo a mi edad estoy entendiendo los bots recién, ya no puedo decir, oye, pucha, que con esto de la cibernética vamos a tener que ponernos, no sé cómo, pero algo, ¿no? Porque están, en este caso, inventando también los robots, ¿no? Y hay robots, ¿eh? Que están, ¿no? Lavando, trapeando, limpiando. Mira, hay robots que están trasladando ¿no? Lo tipo delivery, ¿no? Ahí un carrito con sus ruedas, todo pues con, ¿no? Robotizado, trasladando su paquete para que pueda encomendar o para que pueda llevar. Entonces ya no nos extrañemos, mis amigos, de que en este mundo de la cibernética, ¿no? Puede haber cosas positivas y puede haber cosas negativas, ¿no? Este mundo de los bots que tú puedes supuestamente tener 100 mil, 200 mil, yo qué sé, X cantidad de likes. Y tú te dejarán, mira, mira lo que tengo, ¿eh? No, soy fenomenal. Cuando en realidad no tiene nada. ¿Sí o no? O tener, como dicen, 1 millón de amigos, pero en realidad no tienes nada. ¿Sí o no? No tiene nada, mi amigo. Entonces hay que entender esto, ¿eh? Por eso ayer leía la teoría del internet muerto. Y si gran parte de lo que ves ya no lo publican los seres humanos. ¿Sí o no? ¿Podemos ponerlo en tela de duda o no? ¿Qué dicen ustedes? ¿Ustedes pueden ahora identificar qué es programa, serie o publicidad que sacan? Oiga, no está hecho por IA. ¿Ustedes lo pueden identificar? Yo no. De veras, al lado de mi hija que me dice, papá, pero ese sí, yo le busco y rebusco y no lo encuentro. Le soy sincero, no lo encuentro. No sé cuáles serán las características de IA. Y para muchos, ¿no? Que ahora me escuchan, va a pasar igual, ¿no? IA, sí, pero si la música del candidato suena fenomenal, qué bacán, ¿no? Contratado seguramente una orquesta, no, debe haber gastado bien. ¿Bien? 12 soles, 15 soles, ¿no? De comprarse el programita ahora de IA, poner los datos y te sale. De veras, pues. Te sale todo. Y uno se queda impresionado, ¿no? Ahora ya me han traído acá, por ejemplo, en las entrevistas que he tenido un montón de músicas, ¿no? Pero yo a estas alturas digo, esto ya está creado por IA. ¿no? Porque la cantidad o el tamaño que tienen no es bastante grandecito, pues, su letra, su ritmo y todo. ¿Se dan cuenta? Pero de una cosa, también comparando con los demás, tiene casi cierto parecido. Entonces, ahí también podemos decir, es IA. ¿Sí o no? La teoría sostiene que buena parte del Internet está siendo inundada por bots, contenido automatizado e inteligencia artificial, hasta el punto de que cada vez sería más difícil saber quién es real detrás de una cuenta. La idea extrema, que Internet murió y casi todo es falso, no está demostrada, pero el fenómeno que la alimenta sí existe. Redes de bots, ¿no? Cuentas automatizadas y contenido generado por IA ocupan cada vez más espacios en redes sociales. Lo inquietante no es que Internet está muerto, es que cada vez resulta más fácil hacer que parezca vivo sin que haya una persona detrás. ¡Wow! ¡Wow! ¡Wow!
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0: De veras, pues, así que vamos a ver, ¿eh?, hasta dónde no todo esto nos debe permitir ir seleccionando también a nuestras autoridades. De veras, ¿no? Ahora todo el mundo es salvador, pues. Todo el mundo es solucionador de los problemas que tiene nuestro pueblo, que tiene nuestra región. De veras. Todos ya solucionaron. Yo me he quedado impresionadísimo ahora, porque ahora nos permite también la transmisión, ¿no?, en vivo de cualquier lugar que donde se encuentre. De veras, ¿no? De cualquier lugar, ¿eh? Se encuentran, ¿no?, donde hay internet, por ejemplo, ¿no? Se encuentran allá por Iscosasim, por decirles, ¿no? Y ya, pues, tienen servicio de internet, hacen, ¿no?, su transmisión en vivo. De veras, ¿no? Y se puede ver dónde están, qué están haciendo, ¿no? Y ahí algunos salen a declarar, en especial estoy viendo de los candidatos regionales, que están descubriendo América. De veras, pues. Dicen, no, mira, estoy cruzando con una chata, que así le llaman acá, ¿ya? Y es la única manera de cruzar este río, ¿ya?, cuando debería de tener puente. Cierto, debería de haber puente. Pero no hay, pues. No las han puesto. Nunca las han puesto. ¿Ah? Ahora, ¿qué se tiene que hacer? Ahora proponen, ¿no?, de que ellos lo van a hacer. Así lo dicen. ¿Ah? De veras, ellos lo van a hacer. Y me parece interesante. Pero que lo hagan de veras, pues. ¿Sí o no? Que lo ejecuten de veras. ¿Ah? Ahí decían que mira qué difícil es el acceso para nuestros amigos que viven por acá y tienen que trasladar sus productos. Sí, es difícil. ¿Ah? Ahora están proponiendo hacer carreteras. ¡Guau! ¡Wow!

0: Atento, mis amigos, son las 7:19 a.m. Estos días he estado también revisando, ¿no? Y las redes sociales, lo que viene publicando, y me he encontrado con el candidato, ¿no? De Podemos Perú, Luis Pomachagua, ¿no? El loquito de la región de Pasco, el candidato loquito, dicen, ¿no? Y bueno, pues hacía unas transmisiones en vivo, ¿no? En función a las carreteras de donde él ha estado visitando. De veras, ¿no? Y tú lo has puesto todavía, dice, esta noche nos encontramos en vivo. Desde las 8 estaremos en el Facebook, Live, TikTok, Live, para conversar y encontrarnos con nuestra gente de Pasco, ¿no? Y esto es lo que dice, escuchen, escuchen.
1: Muy buenas tardes, nos encontramos en Puerto Yesube, del distrito de Puerto Bermúdez, de nuestra querida provincia de Oxapampa, en la región de Pasco. El día de hoy, a partir de las 8, vamos a tener un en vivo para que escuchen nuestras propuestas, como también para responder a mis amigos que me quieren mucho en las redes. Ya les vamos a responder con propuestas, con sustento técnico de lo que hicimos en Paucartambo y lo que vamos a hacer en nuestra región de Pasco. Ahí nos vemos a partir de las 8.
0: Ah.
2: Podemos Perú, Podemos Pasco, Podemos Perú, Podemos Pasco.
1: Hola amigos, muy buenas
0: tardes. Esto es lo que podemos podido escuchar, ¿no? A Luis Pomachagua, que hacía sus declaraciones, en la noche nos vamos a encontrar, dice, en vivo, ya. Y en otra parte, escuchamos esta transmisión también, escuchen, ¿ah? ¿Eh? A ver, a ver. Ah, no quiere, no quiere.

Ah, por eso no quería salir. ¿Quién es ese hombre? Dice. Bueno, era Luis Pomachagua, que está, dice, trasladándose por esta parte de Puerto Bermúdez, que el día de ayer, en hora de la noche, lo hemos visto en su transmisión, a que decía que estamos en tal sitio, ¿no? Que esto, que lo otro. Bueno, pues, vamos a ver si podemos buscar el contacto telefónico con él, ¿ya? A ver si nos permite, no sé dónde esté, ya a estas alturas, de repente hay la cobertura respectiva, si hay, sería interesante, ¿no? Ya vamos a ver. Buscamos el contacto telefónico siendo las 7 de la mañana con 22 minutos con Luis Pomachagua, ya en este caso candidato a la región de Pasco. Pareciera que no, pareciera que no. Ahí está, está timbrando, está timbrando. ¿Mm? Está timbrando, vamos, parece que no. ¿Mm? Tendremos la respuesta de Luis Pomachagua, ¿no? No tenemos la respuesta del candidato regional Luis Pomachagua. No tenemos. Se ha cansado de estar divagando por ahí. ¿Ah? Ahí estamos, ¿ah? No quiere. ¿Ya? No quiere salir en este caso Luis Pomachagua. Vamos con el candidato ya provincial, que me dice que ayer ha estado, ¿no? En horas de la noche, aquí en Villarrica. Vamos a ver. Ya, y preguntárselo a nosotros directamente a él también, como candidato provincial de Oxapampa. Atento, mis amigos. Son las 7 de la mañana con 23 minutos. ¿Eh? ¿Tendremos la respuesta por él o no? Alfredo Raimundo. Vamos a ver. No nos está indicando nada. No quiere responder. Está durmiendo de repente, ¿no? Ha durado hasta tarde la reunión. Y se quedó dormido. Ay, vamos a ver. ¿Ah? Estamos buscando. Ya, a ver. No tenemos la respuesta del profesor Alfredo Raimundo. Una vez más, ¿ya? Vamos a ver. Una vez más. Alfredo Raimundo. No tenemos la respuesta. No tenemos la respuesta de el profesor Alfredo Raimundo, candidato también a la provincia. Candidato a la provincia. No tenemos. ¡Yuhu! Gracias. Ahí nomás la dejamos. No quiere, ¿no? Vamos con el otro, el candidato ya en este caso a ser regidor de la provincia de Pasco. Jimmy Casas, que le han sacado el regidor de Somos Perú. Jimmy Casas, que se ganó la plata sin hacer ni miércoles, apoya al disque empresario, pero ni lo termina construir su hotel. Para pensar, mi gente, uno menos enterrado. He dicho. Le están sacando su chiquita a Jimmy Casas, ¿no? Y de veras, Jimmy Casas para ahí, ¿no? Escondido, no quiere contestar el teléfono como regidor. No sé si a estas alturas ya haya pedido su licencia, porque hasta el día de mañana todavía no deberían de estar ahí, ¿no? Todavía teniendo de repente la participación. No tenemos la respuesta. Por parte de Jimmy Casas, ¿ah? Nos hubiera encantado tener la respuesta de donde Jimmy Casas, de verdad que sea. Vamos a ver. ¿Qué es lo que está pasando? Acá me escriben otro, me dice, profesor,
No, a ver, vamos a ver, que hay un, que me acaban de compartir. Ya, a ver, a veces estamos un poco, acá no nos están ayudando, pero nuestras secretarias. Estamos todavía, a ver, ¿qué dice acá? Mucha tecnología, pero para mí, tienen que entender, ¿ah? Tienen que entender esto. No, ya, este es el flyer nomás, pero sin voz. Hubiera tenido bonito blanco aquí. A ver, no tengo, no tiene voz, ¿ah? No tiene voz, pero acá me habían escrito este flyer que nos están compartiendo, ¿no? No tiene, ¿ah? Imagen, ¿no? Allá, flyer es imagen. Ya, ayúdenme, pero estamos acá. ¿Qué dice? Es momento de alzar la voz por nuestra tierra, dice. Día jueves 3 de septiembre, o sea, para el día de hoy, ¿no? A las 2:30 de la tarde, punto de concentración, Parque El Comercio, rumbo a la Plaza Daniel Alcigarrión. Allá, este es para Pascua, ¿eh? Este es para Pascua, ¿no? Están haciendo la invitación a través del espacio informativo, ¿eh? Me dice, profesor, está Micio, está saliendo en muchas radios. ¿Quién, ah? Está Micio, está saliendo en muchas radios. ¿Quién está saliendo en muchas radios? ¿Jimmy Casas? ¿Sí? ¿Te refieres a Jimmy Casas que está saliendo en otras emisoras también? A ver si me clarificas, ¿ya? A ver, por favor. Dice, profesor, ¿dónde está Micio? Pero está saliendo en otras emisoras. ¿Quién? ¿Jimmy Casas? A ver. Nadie más, ¿ah? Acá me están escribiendo. A ver. ¿Quién está Micio? ¿Quién, pues? ¿Quién? ¿Quién está Micio? Ya, completo, pues. Alcánzame completo, por favor. 7:28 de la mañana. ¿Quién está Mickey? ¿Jimmy Casas? Porque de él estoy tratando ahora, ¿eh? Del partido Podemos Perú, ¿no? Candidato regional, el loquito que se encuentra por Bermúdez, dice, el profesor Alfredo Raimundo que está por Oxapampa, que tampoco ha tenido la gentileza de atendernos, y Jimmy Casas, que también está como regidor, ¿ya? Para la comuna provincial de Oxapampa dentro de este partido. Y no nos atiende. ¡Jimmy! Nada, no nos quiere atender, ¿eh? Nada, nada, no. Ahí no, ahí la dejamos. Pero acá le han sacado. Este sí no es flyer, ¿verdad? Dice, acaba de quemarse Garrido. Acaba de quemarse Garrido, regidor de Somos Perú. Jimmy Casas, que se ganó la plata sin hacer ni miércoles, apoya al disque empresario, pero ni los termina construir su hotel. Para pensar, mi gente, uno menos enterrado, he dicho. Pero Jimmy Casas es regidor de Garrido, de Robinson Garrido, no, él es regidor para la comuna provincial de Oxapampa, en este caso es Alfredo Raimundo, él, allá, acá me corrigen, Raimundo, oye, tranquilo, ¿cómo me vas a escribir de esa manera? Tranquilo, sujeta a tu genio, Raimundo, ya no lo leo la palabra que me ha escrito este payaso, bueno. No, acá me dice que bravo, ¿eh? No, pero y mi casa está como regidor hasta donde hemos visto, pero de Alfredo Raimundo, ¿ah? ¿Eh? Del partido Podemos Perú, ¿correcto? Pues le hemos llamado, no nos está respondiendo, pues allá su problema de él, ¿ya? Ahí es su problema de él que no nos quiere en este caso atender, mis amigos. Así que vamos a dejarlo. Ya vamos a dejarlo y seguiremos nosotros con nuestro tema. No conociendo un poco más de todo este avance, ¿no? De los candidatos que corresponden, ¿ah? Estos días, de veras, hemos estado también en el contacto, ¿no? Con uno de nuestros amiguitos, que por cierto también va a ser consejero, ¿ah? De veras. Ya, mi amiguito Marvin, ya que ha sido mi alumno también, Marvin. De veras, ha sido mi alumno también, Marvin. ¿Ya? Sí, pues si el que lo hace ruchar a mi coleguita, dice. No se les escapa nada. El que hace ruchado, dice, a mi coleguita, ¿no? Vamos a ver, ¿eh? Vamos a llamarle, ¿ya? A Marvin, ¿ya?
que ahora es candidato, en este caso, de Podemos Perú a consejería, consejero, ¿ya? Y es de Villarrica, ¿está bien? Así que vamos a ver si le llamamos, ¿ya? Se pasa, ¿ya? Vamos a ver, ya, vamos a ver el contacto.

0: Hola, deja tu mensaje.
1: Parece que es así, ¿eh? Sí, pedí, acá que me escribe serrucho, serrucheros, ¿no? Y a mala maña, dice mala maña. Serrucheros. Estos serrucheros, caramba. De mala maña todavía, ¿no? Ay, ay, ay. A ver, vamos a ver. Ay, ay, vamos a ver, ¿eh? Dale, estamos, vamos a volverle a llamar a Marvin, ¿ya? Ahora le hemos mandado su mensajito. Cerruchero, dice, ¿no? No, ya, mala maña, dice. Ay, Dios mío. Mira, ¿qué se pudo hacer? Pues estamos haciendo la chamba, no te preocupes, pero no te vaciles demasiado, ¿ya? No te vaciles demasiado. 7:33 a.m, ¿ah? 7:33 a.m, estamos buscando el contacto telefónico con el partido de Podemos Perú. Marvin, ¿ah? Candidato a ser consejero. Ayer creo que se pasaron de no, de la reunión. Ahí han tenido una reunión aquí en Villarrica. Creo que ha sido tanto, ¿no? La presencia, la participación, creo que se ha quedado de largo. Hasta altas horas de la madrugada. No tenemos la respuesta, para nada. No tenemos la respuesta de Marvin. Vamos a dejarle un mensaje. ¿Qué tal, Marvin? Buenos días. Te saludo el profesor Ronald Quispe. A ver si nos devuelve la llamada, ¿ya? Bueno, le hemos dejado su mensajito a Marvin, ¿ya? Bueno, vamos a continuar. Lamentablemente no nos ha podido responder ninguno de los candidatos a nivel de Podemos Perú, ¿ya? ¿Qué está pasando, no? ¿Cómo estamos en función a los candidatos de Podemos Perú? No, perdón, de Somos Perú. Ya me estamos confundiéndonos también. Ayer me decían de que el candidato regional Johnny Inga estaba un poquito delicado de salud y que una vez que se recupere, mejore, va a estar con nosotros, ¿no? Nos va a llamar, nos va a visitar. Eso es lo que nos ha manifestado, ¿no? Y ojalá. Pero si está malito, en cuestión de salud sí entendemos, ¿ah? De veras. Ahí sí entendemos, ¿no? No somos persistentes cuando se trata de salud, ¿ya? Ya estamos en el contacto telefónico también con el candidato provincial, Edwin Díaz Monago, se encuentra en el otro extremo de la línea. Edwin, ¿qué tal? Buenos días.
2: Profesor Ronald, muy buenos días. Muy buenos días a tus oyentes en esta hora de la mañana y a todos nuestros hermanos de aquí del distrito de Villarrica,
1: profesor. École, Ronald. Estamos pasando lista, mi estimado. Casi te ponemos no asistente a clases, ¿ah? ¿Qué está pasando? mi estimado Edwin, me pasan el dato. El candidato regional Johnny Inga estaría delicado de salud. ¿Qué se sabe al respecto?
2: Sí, él nos ha comentado que tiene un problema en el pie y seguramente en esos días debe estar ya recuperándose, ¿no? Pero sin embargo es una situación que nos puede pasar a todos, profesor Ronald.
1: No, claro, indudablemente que sí. No estamos cuestionando, ¿no? Si no, nos pasaron ese dato. Y cuestión de salud yo le doy también prioridad, ¿ya? Me dice en el pie tiene un problema.
2: Efectivamente, profesor Ronald.
1: Me metió la pata. Metió la pata, yo ni que caramba, ¿qué pasa, peor? ¿Y cómo se mete la pata? Pero bueno, ¿no es tan grave en este caso o qué gravedad bueno, tiene eso?
2: Sabemos de ser, bueno, yo acabo de llegar recién a Villarrica, profesor Ronald. Ajá. Pero de acuerdo al equipo no es tan grave, solamente esperar que se recupere porque a veces no puede caminar, es un poco difícil y usted seguramente sabe mejor que nadie.
1: No, indudablemente. Entonces, que sí, por eso le digo prioridad cuando es salud, ¿no? Caramba, ya no puedes desarrollarte pues normalmente. Me dice que acabas de llegar, ¿no? A Villarrica, ¿por dónde ha sido todo tu tránsito, tus movimientos, mi estimado Edwin?
2: Sí, toda esta semana, profesor Ronald, hemos estado visitando diferentes distritos, hemos estado desde el pasado domingo, sábado en Puerto Bermúdez, con nuestro candidato Johnny Brack, llevando a cabo reuniones ampliadas, en marco ya a este trabajo final que nos resta de la campaña, y asimismo también hemos estado en Constitución, en diferentes comunidades nativas, y ya el día lunes, martes, en Oxapampa, el día martes tuvimos, como todos los martes, nuestras reuniones ampliadas. Y gracias al apoyo de la gente, hemos logrado ingresar

0: al corazón de Oxapampa, de manera que muy contentos por ese trabajo. Ayer hemos estado en Huancabamba con nuestra candidato Nicanor Gómez, y a su vez también haciendo pues, las coordinaciones para este fin de semana, que tenemos varias reuniones programadas. Y el día de hoy estamos ya aquí en Villarrica para poder continuar con nuestro trabajo. Tenemos nuestra reunión ampliada de todos los jueves a las 7 de la noche en el local del Socialito, de manera que ahí está, durante la mañana, durante estas horas, tenemos previsto algunas reuniones con algunas organizaciones sociales, entre otros aquí en nuestro distrito conservador.
1: ¿Me dice usted en el Socialito o en el Social?
0: Socialito, Socialito.
1: Pero Edwin, ¿no crees que el local va a quedar sumamente muy chico de repente? Porque ya hemos visto, en el local que tiene en este caso Percy Bazán, que está en la línea Capitán Soto, también queda demasiado chico la cantidad de que asisten, ¿no?, de personas. Ahora, días atrás también han desarrollado una sesión descentralizada en Cholo Café y hemos visto la cantidad de gente incluso fuera, en la calle, ¿no? Entonces ahora el Socialito es mucho más chico que Cholo Café. ¿No han tomado eso en cuenta?
0: No, el Socialito es mucho más grande que Cholo Café.
1: Pues, no, no. Ah, entonces, ¿más grande?
0: Por eso. Sí, es mucho más grande. Y lo que pasa es que queremos hacerlo en el Social, pero el tema es que esos días tiene ocupado con una academia, eso nos ha dificultado una vez más. Pero sin embargo, ahí, haciendo las coordinaciones, veremos para el próximo jueves poder hacer un local mucho más amplio. Pero ahí estamos, trabajando todos los jueves aquí en nuestras reuniones ampliadas. Aprovechamos este espacio para poder invitar a todos nuestros hermanos quienes puedan tener a bien de poder acompañarnos en estas reuniones importantes que tenemos todos los jueves.
1: Dígole, eso está bien, ¿no? ¿Cómo va el avance? ¿Qué es lo que dice? Porque créeme la verdad, espero que no te crees que el ego, Edwin, lo que te voy a decir, ¿eh? Pero te lo voy a decir de frente porque ese es el comentario, ¿no?, que se ha estado manejando estos días. Hicieron en un grupo de personas un comentario, lanzaron la pregunta, ¿quién estaría liderando, no?, y quién sería tendría la posibilidad a nivel de Oxapampa el candidato? Y saltó tu nombre también, Edwin. Me dice que usted tiene gente, no, de repente nada, no necesariamente el mismo Oxapampa que también has entrado, pero sí en alrededores, ¿no?, que tendrías buena cantidad que estarían pues apoyándote en esta candidatura. Entonces eso significa que tienes esta responsabilidad de seguir profundizando, Edwin.
0: Sí, en realidad muy contento por el trabajo que venimos desempeñando en este último mes que ha pasado, profesor Rona, en el mes de agosto exactamente. Muy sorprendido también porque nosotros recientemente hemos ingresado al ruedo electoral y nunca pensé tal vez de lograr un posicionamiento en toda la provincia y a donde vamos, en todas las comunidades, en todos los distritos, encontramos el calor de la gente. Y lo más importante es haber ingresado al corazón de Oxapampa, que creíamos que iba a ser bastante duro, que iba a ser bastante difícil, pero sin embargo hemos logrado ingresar y yo estoy seguro que en estos 30 días que resta vamos a posicionarnos más en mi mismo Oxapampa. El pasado martes hemos tenido nuestra reunión ampliada, así como todos los martes en Oxapampa. Lo hemos hecho en el local Chaperito, en el Gras Sintético. Y de verdad la participación de los vecinos, de los hermanos de Oxapampa es sorprendente. Y gracias a ese cariño, esa confianza de apostar por nosotros. Y venimos desarrollando nuestra cuarta reunión ampliada de todos los martes. El primer martes que lo hemos hecho un poco más visible, siempre lo hacemos con la militancia, con el equipo, bastante discretos, con 100, 150 personas, todos los martes y hoy día, pues, o el día martes que ha sobrepasado más de 250 personas. Y muy contento por eso. Yo creo que es momento de gente nueva. Es momento de gente que apueste por el desarrollo de la provincia y nosotros somos una de esas personas que estamos dispuestos a trabajar por nuestra provincia, por los 8 distritos, profesor Ronald. École. En ese sentido.
1: No, eso está bien, Edwin. Esa chamba, mira, la que estás haciendo está siendo reflejada, ¿no? Pero también, pues, no te quedes. Ya sabes usted la experiencia que ha tenido John Inga cuando era alcalde, ¿no? Y ahora algunos trabajos que ha podido realizar, mucha gente dice, no, nunca lo ha hecho, no ha hecho nada, ¿no? Pero vamos viendo que sí ha cumplido también, ¿no?, como alcalde, ha hecho muchas obras acá en mismo Villarrica, ¿no?, aunque mucha gente no lo reconoce. pero le ha faltado de repente no su imagen, dar a conocer de todo ese avance. Ese es un gran problema que ha tenido cuando era alcalde. Ahora, en el caso de usted, también no peque inocentón, pues, mi estimado. No, si estás haciendo las sesiones descentralizadas, ya usted sabe cómo trabaja la prensa de Oxapampa, pero tenga la gentileza siquiera de invitarnos, pues, como prensa de aquí, de Villarrica, para poder estar presente y decir, oye, wow, caramba, mire la cantidad que está teniendo, y con imágenes se habla, no incrementando, inyectando gente de otro lugar, sino de la misma localidad, mi estimado Edwin.
0: Efectivamente, solo que a veces es muy complejo entender de que no son mítines, sino son reuniones ampliadas de todos los jueves y de todos los martes. En Oxapampa todos los martes nos reunimos, y aquí en Villarrica todos los jueves, profesor Ronald. Y en ese sentido, sí, las disculpas, tal vez es muy complejo, tal vez de poder trasladar un equipo desde Villarrica a Oxapampa. Nuestras reuniones justamente están descentralizadas para que solamente el equipo de Oxapampa participe, y aquí en Villarrica lo propio. Lo propio hemos hecho en Puerto Bermúdez el último fin de semana, con la participación de militantes de la zona urbana de Puerto Bermúdez, y así venimos caminando, claro, sobre todo
1: Edwin,
0: por un tema de
1: Edwin, te hago un alto ahí, mi amigo. Yo te recuerdo, usted es candidato provincial, usted no es candidato del distrito, mi amigo. Al ser candidato provincial, no, justamente cumple ese trabajo en toda, no, toda nuestra provincia. Por eso le digo, no, este esfuerzo, caramba, de lo que queda ya estos días, este mes prácticamente, no, hágalo de la mejor manera. Y yo te sugiero, invite a los medios de comunicación, mi amigo. Ya, ahí una camioneta no te va a hacer más ni menos, pues, por favor. O una avioneta, un helicóptero, para que después sean trasladados ahí los medios de comunicación y te puedan acompañar y ver cómo estás haciendo, qué cantidad está participando, se ha sensibilizado o no la gente, está volviendo a darle la confianza a Somos Perú o no, porque usted sabe también de cómo está el clima a nivel de Pasco, ¿no? Por eso es bueno también medir todo ese calor humano, mi estimado.
0: Gracias, profesor Ronald. En las siguientes, en los próximos martes, en todo caso, le invitamos muy cordialmente. Y ya prácticamente en la recta final de este mes que nos resta, que nos queda 30 días, y seguiremos caminando a lo largo y ancho de la provincia de Oxapampa. Hoy día estamos ya acá en Villarrica. Tenemos pactado, le digo, reuniones con algunas organizaciones, vecinos, y invitarle a la reunión del día de hoy a partir de las 7 en punto de la noche. En el socialismo, entonces en ese sentido.
1: Pero Edwin, ¿voy a ir nuevamente para pasarme la lengüita o qué? Ya dos veces, fe. Dos veces que está faltando la comida, ¿cómo es posible? Nadie se ha pensado que no, la semana pasada iba a haber la cantidad de gente que había ahí, Edwin.
0: Sí, nos hemos sorprendido, ¿no? Se había hecho un pequeño break para una muy poca cantidad de personas, pero se ha colmado las expectativas y ha superado, pues, lo que habíamos previsto. Hoy día esperemos que no pase eso, pero nosotros siempre ahí con toda la buena intención de poder seguir sumando, de poder seguir articulando, consolidando a la militancia, a los amigos, a los familiares, a los vecinos, en un solo objetivo, de que en este caso es Somos Perú, a la rumbo de la provincia de Oxapampa y junto a Percy Bazán en el distrito, el amigo John Inga, la región. En ese trabajo estamos, y sobre todo decirle, profesor Ronald, tienen a un vecino de Villarrica que está dispuesto a trabajar por toda la provincia y también por nuestro distrito. En ese sentido, cuánto nos gustaría poder dejar seguramente, como si Dios y el pueblo así lo quiera, de ser elegido alcalde provincial, importantes proyectos. Me gustaría apostar por más pistas y veredas aquí en Villarrica, cerrar tal vez las brechas. Si bien es cierto, nuestra gestión local ha avanzado bastante en cuanto al tema urbano de las pistas y veredas, yo creo que, sin embargo, sumando con el esfuerzo provincial a través de una firma de convenio interinstitucional, podemos apostar por más pistas y veredas. Es un compromiso que tengo. Asimismo, también los saneamientos básicos en diferentes comunidades. Y por qué no, tal vez, profesor Marco.
1: Ronald.
0: Profesor Ronald. Las disculpas del caso. Trabajar por nuestras instituciones educativas, que a veces, muy pocas veces, se impulsa, se trabaja, ¿no? Y tenemos aquí en el Leopoldo Kraus, en la puerta principal, un tramo de las pistas que no se realiza. Esperemos tener la oportunidad para nosotros, como vecinos de Villarrica, poder apostar por nuestro distrito capital. Y asimismo también poder trabajar, profesor Ronald, por nuestras zonas rurales que más lo necesitan. En ese sentido, tenemos todo el compromiso, tenemos todo el deseo de poder trabajar tal vez por nuestro distrito y nuestra provincia. Tienen a un vecino, a un ciudadano que está dispuesto a poder poner al servicio de la población, de la provincia, su experiencia, sus ganas de trabajar, su conocimiento, y eso es lo que queremos hacer aquí en toda la provincia de ser elegido alcalde provincial.
1: Híjole, no vas a ser un alcalde, como alguien decía, como Diosito, ¿no? Todos sabemos que existe, pero no lo vemos, ¿no? O ser un salvador, como ahora estamos viendo a muchos candidatos que ahora sí están entrando, ¿no? Ahora sí están visitando, están en el mismo lugar, ¿no? Y ponen todavía las imágenes, miren la población, cómo se traslada, cómo cruza este río, no, falta puentes, sí pues, y el puente siempre ha faltado. El problema es quién lo ejecuta, quién lo realiza, ¿no? Hay muchas necesidades que a veces nos olvidamos, y Oxapampa en sí también es grande, ¿no? Mira, yo pensé que Nazarategui era el sitio más alejado, pero me dicen que no, hay pobladores más alejados que Nazarategui, ¿no? Y que corresponde a nuestra provincia Oxapampa, mi estimada Edwin. ¿Ha previsto también de cómo llegar a esos lugares, por ejemplo?
0: Sí, nosotros estamos en esta recta final justamente tratando de llegar a los lugares más alejados, que gracias a Dios conocemos. Nosotros hemos recorrido toda la provincia y justamente varios hermanos de Ovay, el amigo Jonás, que es jefe de Ovay, una de las comunidades más alejadas, que está en el Oventeni, y asimismo en Shumawani, Majuntoni, y también la parte alta del Pichis, ¿no? Aquí en Cocari, en Naciente Nazarategui, en esos lugares nos, se han comunicado con nosotros, estamos preparando algunas reuniones para poder ingresar con todo el equipo. Y sobre todo, profesor Ronald, nosotros, como usted tiene conocimiento, no estamos pues necesariamente aún en este proceso electoral. Nosotros venimos caminando, gestionando proyectos, puentes, carreteras, a lo largo y ancho de toda la provincia y en especial en estos últimos años. En ese sentido, cada paso que damos lo hacemos con la seguridad de poder trabajar por ellos. Y en Puerto Bermúdez hemos estado en estos últimos fines de semana encontrando la alegría de la gente, encontrando ese respaldo de entender de que somos su representante y sobre todo también en algunos de los casos encontrando ese malestar de decir nunca un alcalde provincial ha apostado por los distritos, viene solamente a recoger sus votos, a pedir sus votos, te empiezan a visitar cuando hay campaña electoral y al término de eso se olvidan. Eso es algo que encontramos, la indignación generalizada en los distritos, y lo propio entiendo yo aquí en Villarrica, no hay una obra, una sola obra para decir que la actual gestión provincial viene ejecutando un proyecto importante en nuestro distrito. Por eso nos atrevemos, hoy ha llegado el momento de que tal vez un ciudadano y un vecino villarricense pueda apostar y traer obras para nuestro distrito y sobre todo obras por gestión, porque tal vez los recursos sean bastante escasos. Por eso nos atrevemos a decirle con mucha claridad, queremos gestionar ante los ministerios proyectos para Villarrica y todos los 8 distritos de la provincia, profesor Ronald.
1: Mígole, ¿no? Bueno, acá nos estaban llamando, mi estimado, ya a ver si podemos añadir, aunque me dice que está un poco bajo su servicio de internet, ya a ver si nos permite en este caso podernos comunicar ya con la personita que nos estaba intentando llamar. O nos ha llamado mientras estábamos conversando con usted, ¿ya? A ver si puede. No, parece que no, parece que está. ¡Aló! ¡Aló!
2: Profesor, buen día.
1: Hola, Jeremías, ¿qué tal? Jeremías, sé que estás limitado de repente del internet. Está con nosotros Edwin Díaz, te escuchamos.
2: Sí, profesor, gracias por el espacio y buenos días a su público oyente. Opinar o reafirmar el compromiso que tiene el ingeniero Edwin Díaz, que hemos trabajado, yo le conozco en una invitación que se ha dado en el adulto mayor para formar el comité que se han autoconvocado. Desde ese momento le conozco, ¿no? Como yo me invitaron como representante de los camioneros de Villarrica. Desde ese momento participo con el ingeniero Edwin hemos trabajado con 4 años que vamos trabajando, vamos caminando, gestionando muchas reuniones en Provías, ¿no? Y sí, siempre se ha visto la solución de las reuniones que se ha dado, ¿no? Así con fuerza que se reclama, con la presión que se reclama a las autoridades en Provías, y siempre se ha caminado, profesor, con con el ingeniero, con el impulso, con la dirección del ingeniero Edwin, ¿no? Y espero de esa manera, profesor, yo creo que no dudemos al público oyente que está escuchando, no, no dudemos por el voto del ingeniero Edwin, apoyemos que va a ser buena gestión. Pues durante los años que hemos caminado, profesor, se ha dado muchas gestiones, se ha dado con mucha veracidad. Yo creo que se ha demostrado y de esa manera apoyemos en esta campaña, apoyemos al ingeniero Edwin, que vamos a hacer, se va a cumplir muchas obras paralizadas, muchos expedientes paralizados, profesor. De esa manera yo creo que no nos va a defraudar el ingeniero Edwin.
1: École. Ahí te estaba escuchando, ¿eh? Está con nosotros Edwin Díaz, mi estimado Jeremías. Bueno, hemos podido escuchar. Muchas gracias, Jeremías, te agradezco. Cuelgue, por favor, ¿ya? Te agradezco en este caso la participación. Edwin, ¿has podido escuchar a nuestro amigo Jeremías? No, te está acompañando, nos dice, mucho tiempo.
0: Efectivamente, durante estos años a mí me ha permitido conocer a muchos dirigentes sociales, a muchos líderes que tal vez nunca antes pudo haber conocido, profesor Ronald, y para mí es una tremenda alegría de haber hecho un gran contacto en toda la provincia de Oxapampa, y hoy, gracias a Dios, respaldan esta propuesta política, respaldan nuestra decisión de haber aceptado ese reto a solicitud de muchos de ellos de ser candidato a la provincia. Lo único, la decisión que hemos tomado no es tal vez pensando en una ambición personal, sino pensando en muchos pueblos que lamentablemente son carentes de luz, carentes de saneamiento básico, carentes de telefonía móvil. Por eso nos hemos atrevido a ser candidatos a la provincia y no vamos a desmayar en esa tarea de poder darles a ellos lo que se merecen, los que se correspondan. Por eso es que desde el primer día de gestión queremos atrevernos a impulsar proyectos de inversión pública que cierre estas brechas de desigualdad que existe en toda nuestra provincia. Cuánto me gustaría aquí en la zona urbana, yo veo a nuestra institución educativa, a Nuestra Señora del Rosario, ya no tiene espacio suficiente para crecer. Hay el sueño de tener un nuevo terreno, pero sin embargo no hay la voluntad tal vez de los gobernantes, ya sea regional, provincial, de poder impulsar un IOAR para poder adquirir un terreno nuevo. En ese sentido, a mí yo me atrevería a comprometerme con Nuestra Señora del Rosario para poder elaborar una ficha, su ficha y su expediente a nivel de IOAR y gestionar este importante proyecto.
1: A ver, Edwin, deténgate un momentito, mi estimado amigo. Ya, a ver, clarifica un poco tu idea, porque te puedo decir, en el caso del Colegio Nuestra Señora de Rosario, ojo, la infraestructura, el terreno, pertenece en este caso a la entidad religiosa. Ya, el Estado, a través del sector de educación, pone solamente a los docentes, paga a los docentes, pero todos los bienes y marquesí no pertenece al Ministerio de Educación, mi estimado amigo. ¿Usted sabía
0: sí,
1: eso?
0: Sí, sabemos eso, profesor Ronald. Sí, sabemos eso. Por ejemplo, lo que me voy es a la demanda, a la necesidad pública existente.
1: Claro, no solamente pero en todo caso aquí tendría que estar, lo que tendría que ofertar sería más bien no la parte, no la columna vertebral de repente, no de quien esté al mando de esa entidad, porque es paraestatal, mi estimado.
0: Efectivamente, sí conocemos, por ejemplo, le cuento algo interesante en Oxapampa. El Divina Pastora tiene la misma condición del Rosario.
1: Claro.
0: De la misma condición, imagínense, a esfuerzo de ellos han logrado gestionar un IOAR. El gobierno regional ha adquirido un predio de más de por 3.500.000 soles en las nuevas, en el barrio Miraflores de Oxapampa, y prácticamente ahí va a construirse una nueva infraestructura educativa. Entonces, bueno, ese es un tema propio, pero yo me voy es a la necesidad que tienen nuestras instituciones educativas. Por ejemplo, Pedro Ruiz Gallo sigue peleando el techado de su mesa deportiva. Y de verdad, a veces la indignación de la falta de la voluntad política de nuestras autoridades que no se concreta. El Leopoldo Kraus viene peleando para mejorar su estadio de un drenaje que requiere y tal vez algunos espacios de servicios higiénicos. Al ingreso de Leopoldo necesitamos pavimentar esa calle porque todos los días nuestros jóvenes en lluvia pues tienen que padecer en el lodo y en época de sol en el polvo. Y así como eso, otras instituciones...
1: ¿Te has olvidado, mi estimado Edwin, que sí necesita con prioridad es el colegio Santa Polonia, mi amigo. Sí, Santa Polonia, imagínate, sí necesita, ejemplo, ahí está a cargo del Estado, ahí sí necesita terreno, que... mi estimado Edwin. De repente ahí lo puedas considerar, ¿eh? Ahí te la mando, ¿no? ¿Aló?
0: También ellos están gestionando, ¿aló?
1: Sí, sí, te estamos escuchando, te habíamos perdido un ¿aló? Momento.
0: No, decía de que ellos, por ejemplo, tienen un espacio bastante reducido, requieren la ampliación de adquirir un nuevo terreno y cuánto quisiéramos desde el gobierno provincial. Tal vez el costo sea demasiado alto, pero lo que sí podemos hacer es elaborar la ficha, el expediente a través de un IOAR para poder gestionarlos al gobierno regional, la adquisición de un nuevo terreno. Ellos ahora, al día de hoy vienen gestionando, a la cual hemos acompañado en varias oportunidades, el techado también de su losa, de la única losa y espacio que tienen nuestros niños formándose en horas de sol, la radiación solar que los afecta o a veces en época de lluvia. No hay forma. Yo creo que son sueños que cada institución educativa viene desarrollándose, emprendiendo, gestionando, y nosotros cuánto quisiéramos desde el gobierno provincial contribuir a esta gestión, apoyar a nuestras instituciones educativas, en general de todas las instituciones a nivel primario. Tenemos aquí en Villarrica varias instituciones, nuestro nivel especial en este caso el Moisés Hassinger, una institución que tiene listo su proyecto, pero sin embargo no ha habido la voluntad política para ejecutarlo, profesor Ronald. Tienen el expediente listo hace 2 años atrás, pero no hay la voluntad política. Pero yo creo que desde el gobierno provincial podemos apoyar, podemos ayudar a gestionar, podemos ayudar a poder solucionar tal vez algunos pequeños problemas que tiene a nivel de infraestructura, mantenimiento. Y usted sabe que nuestras instituciones educativas, pues para poder solucionar los álgidos problemas que ellos tienen en mantenimientos, en adecuación de algunos espacios, entre otros, cada año los padres de familia hacen el esfuerzo. Teniendo tal vez a la autoridad, podíamos reducir esos costos, y por eso nuestro compromiso con Villarrica, con las instituciones educativas, con las organizaciones, no solamente las comunidades nativas, a la cual estamos decididos a trabajar por ellos, pero también queremos apostar aquí en la zona urbana desde el gobierno provincial de Oxapampa. Atrevernos a gestionar proyectos de inversión pública para poder gestionarlos ante el ministerio. Tenemos la experiencia, tenemos el conocimiento, y yo creo que es posible hacerlo. Por eso es que invitamos a nuestros hermanos de Villarrica. Este es el momento para que un vecino de ustedes asuma las riendas del gobierno provincial de Oxapampa y juntos vayamos a poder atrevernos a poder solucionar los problemas que tiene nuestro distrito y nuestra provincia, profesor Ronald.
1: École, indudablemente que sí, ¿no? Hay muchísimas cosas por realizar y es momento, de repente, como acabas de mencionar, que no uno de aquí de la zona pueda subir, aunque Oxapampa también, no me imagino que estás batallando con eso, Edwin. Oxapampa, el casco urbano, en la campaña anterior siempre ha manifestado que queremos un neto oxapampino, ¿no? Y me imagino que a usted ya lo han evaluado, lo han pasado radiografía y le han dicho, no, pues, ni de Villarrica es al final, ¿no? De nacimiento, sino de allá de Cerro de Pasco. ¿Se ha sentido usted allá en Oxapampa ese tipo de comportamiento?
0: Al día de hoy no, profesor Ronald, la verdad, encontramos más bien la decisión de que lamentablemente un oxapampino ha fallado a mismo Oxapampa. Ellos han apostado por una autoridad netamente oxapampino, pero se sienten defraudados, y en esa tarea siento la apertura de poder tener prácticamente a otras personas dispuestas a trabajar. Lo que ellos buscan ahora es una alternativa, gente que tenga la capacidad, la experiencia de poder solucionar los problemas. En ese sentido, hasta el día de hoy no hemos encontrado mayor inconveniente sobre ellos, sino más bien la decepción que tienen y sienten de las autoridades que no han resuelto los problemas que tiene la ciudad de Oxapam.
1: Sí, pues, no, era una incomodidad total, y ojalá, porque la gente de Oxapampa tiene que entender también que es nuestra provincia, pues, ¿no? Así que la gente que vaya de Ciudad Constitución, de Iscosasín, de Pozuzo, cualquiera fuera del distrito, es oxapampino. Tenemos todo el derecho de presentarnos a ser candidato a nivel de la provincia y no a ser marginados como así se ha olido en la campaña anterior. Así que, mi estimado Percy, si eso fuera también, no, hay que hacer las denuncias respectivas. No podemos aceptar que nadie pueda llegar, pues, a hacer ese trabajo de marginar a nadie. ¿No cree usted?
0: Edwin, profesor Ronald.
1: Allá ves, allá, ahí sí estás, sí. Ahí sí estás alerta, ¿no? Te la devolví, pues.
0: Sí,
1: Listo, te escuchamos, mi estimado.
0: Sí, efectivamente lo que tenemos nosotros, mi maestro, es trabajar. Eso es lo que tenemos en nuestra mente, en nuestro corazón. Y si nos dieran la oportunidad, esa única oportunidad de ser autoridad provincial, yo estoy seguro que voy a entregar todo de mí para que las cosas se hagan bien. Eso lo tengo claro. Y de poder contribuir a solucionar los problemas álgidos de toda nuestra provincia. Yo sé que es extensa. En cada pueblo que vamos existe tantas necesidades no resueltas, tanta indignación de la gente, pero sin embargo podemos contribuir a dar inicio a la solución de esos problemas y sobre todo pensando no tanto en los recursos que tiene el municipio, profesor Ronald. Ahí nuestra diferencia frente tal vez a otros candidatos que lo único que aspiran es a administrar los pocos recursos. Nosotros no estamos pensando en tal vez administrar solamente los recursos que existen en el municipio, sino atrevernos a gestionar. ¿Y qué cosa yo tengo que decir respecto a este punto? Hoy día usted ve por los pasillos de nuestros municipios distritales, provinciales y regional, tenemos tantos perfiles y expedientes técnicos, profesor Ronald, que están archivados en los almacenes, en los pasillos de los municipios distritales, provinciales, y una mala inversión, y esos perfiles y expedientes, casi toda buena parte de ellos nunca se han ejecutado. Es decir, en papel está botado tanto presupuesto en consultorías de obra, en consultorías de perfiles, fichas técnicas, profesor Ronald. Una irresponsabilidad que han cometido por la falta de experiencia. Y finalmente, nuestras autoridades se han dado cuenta que hay que gestionarlos porque no hay plata en el municipio, hay que gestionarlos en otros niveles de gobierno como en los ministerios y lamentablemente estos proyectos han sido transferidos y ninguna de estos han sido válidos. Han sido observados con 50, 100 observaciones, prácticamente teniendo los proyectos inviables que no sirven para nada y un gasto inútil que se ha realizado. Por eso nosotros queremos atrevernos desde el primer día a gestionar proyectos de inversión pública con los lineamientos y parámetros de todos los ministerios. Si vamos a gestionar pistas y veredas, hay que hacerlo a través de los parámetros que establece el Ministerio de Vivienda. Si hay que gestionar puentes, carreteras, hay que hacerlo pensando en las fichas y expedientes en los parámetros que se establece el Ministerio de Transportes, Provías descentralizada. Y así, en los diferentes sectores, en los proyectos productivos, muchas autoridades creen que en el Minagri no hay financiamiento para proyectos productivos. Se equivocan. Hay tanto presupuesto, profesor Ronald. El problema es que elaboran proyectos sin pensar que van a, o sin tener en cuenta los lineamientos y parámetros de los ministerios para poder gestionarlos. Por eso es que tenemos el conocimiento necesario para poder gestar estos importantes proyectos. Yo estoy seguro, si iniciamos estos proyectos desde el primer mes de gestión, yo creo que al segundo, tercer año vamos a tener resultados importantes y a eso queremos atrevernos y es por eso que decimos el día de hoy una oportunidad para servir, una oportunidad para demostrar lo que podemos ser capaces, una oportunidad para representar a nuestro distrito de Villarrica y no hacer quedar mal, sino nos recuerden por haber impulsado importantes proyectos para el distrito y para toda la provincia.
1: École, no, école. Ahí me decían, me escriben, ahí está hablando Alan García, como dice que ya no está. Te han bautizado como el Alan García de Villarrica, Edwin.
0: La verdad no sé, pero igual nosotros lo que decimos es lo que nosotros hablamos y transmitimos lo que sentimos y lo que pensamos, profesor Ronald. Y lo hacemos desde el fondo de nuestro corazón cuando vemos la necesidad de nuestro pueblo, de nuestra gente. Y por eso decimos, queremos entregar la mejor etapa de nuestra vida, queremos entregarla al servicio de la gente, al servicio de toda nuestra provincia. Eso es lo que pensamos. En esa tarea no vamos a desmayar, quedamos 30 días para este proceso electoral y yo creo que es posible, hermanos de Villarrica, vecinos de Villarrica, tienen a Edwin, tu vecino, tu amigo, un padre de familia de Nuestra Señora el Rosario, dispuesto a trabajar por ustedes y poder solucionar en algo los problemas que nos aquejan. Y tengan, y al final del gobierno, si Dios o el pueblo así lo quiera, de poder por lo menos pavimentar varias calles de nuestro distrito de Villarrica. Ese es mi reto. Eso es lo que yo quiero decirles a Villarrica, contribuir con las instituciones educativas, contribuir con los saneamientos básicos de las comunidades. Y a eso queremos atrevernos, profesor Ronald.
1: Bien, no, eso está bien. Acá me escriben, ah, con razón quería ponerle ese su infraestructura a Rosario. Por ser padre de familia. Caramba. Ay, tú sabes que la gente está pero la expectativa, ¿no? En esta contienda electoral. Así que el día de hoy, ¿a partir de qué hora empieza su sesión, en este caso su trabajo de coordinación?
0: Nuestra reunión es a las 7 de la noche en el Socialito, como todos los jueves. Invitamos a la militancia, a los amigos a participar. Y ya en esta recta final vamos a hacer las coordinaciones para ver el tema de personeros. Vamos a ver las coordinaciones ya para las cierres de campaña ya definitivas, de poder llegar en los últimos días a los lugares donde seguramente aún no hemos llegado. Y de eso se trata la reunión. Y seguir invitando a quienes hoy día tal vez se enteren, si bien es cierto, Edwin Díaz recién inicia el trabajo político hace un mes atrás y mucha gente cuando nos encontramos que eras candidato, bueno, sí, pues somos candidato. Por eso es que aprovechamos su medio para decir que somos candidato a la provincia, somos una propuesta nueva, una propuesta diferente y tenemos tal vez hoy la oportunidad de poder competir con casi todos los candidatos a la provincia. Han sido ex autoridades, han sido funcionarios públicos y queremos atrevernos a poder ingresar a los debates públicos. Me gustaría que se aperturen más debates a través del Colegio de Periodistas, entre otros, a efecto de que puedan escuchar nuestras propuestas, que sea la propuesta la que gane. Lamentablemente, durante estos últimos semanas, meses, hemos sido blanco de ataques, de poder empezar con la guerra sucia, algo que no compartimos. Nosotros no vamos a responder ni caer a esas prácticamente provocaciones. Seguimos caminando y el pueblo sabe, y la gente, quienes nos conocen, sabe la persona que somos. En ese sentido, profesor Ronald, agradecerle por su espacio y estaremos en los próximos días, tal vez de manera presencial, para poder centrarnos en las propuestas de gobierno. Eso es lo que queremos a partir de ahora decirles, y lo que estamos dispuestos y lo que es viable hacer en nuestro distrito y hacer en la provincia de Oxapán.
1: Claro, pero mi estimado Edwin, el día 12, ¿no?, se va a desarrollar también el debate que organiza la Federación de Periodistas Oxapampa, con la participación de los candidatos de provinciales. Me imagino que está usted invitado también, ya le debe haber llegado el oficio.
0: Sí, nos ha llegado ya el oficio, estamos dispuestos a participar. Cuanto más debate existiera sería mejor, y sobre todo pedir a la población que escuchen, que se conecten. A veces no todos pues les interesan los debates, tal vez sea muy cansado. Pero pedirles de que escuchen nuestras propuestas, nuestras ideas, porque las ideas se debaten con ideas, y sea este espacio una oportunidad donde podamos darnos a conocer lo que pensamos, lo que creemos, lo que buscamos para nuestra provincia de Oxapampa. Vamos a participar de este primer debate, esperemos que haya unos 3, 4, 5 debates más, y no solamente en la provincia, sino descentralizar en Villarrica, tal vez en Puerto Bermúdez, en varios lugares de la provincia.
1: Égole, estamos en eso también. Se va a desarrollar también en Huancabamba, pero netamente con candidatos del distrito de Huancabamba, ¿no? Y la Federación de Periodistas de Oxapampa sí organiza a nivel de la provincia para este 12, lo cual nosotros vamos a participar porque pertenecemos justamente a la Federación de Periodistas de Oxapampa, mi estimado. Así que de ahí vamos a hacer nuestra chamba también, la retransmisión respectiva de este gran debate. Mi estimado Edwin, te agradezco este contacto telefónico. Tus palabras finales.
0: Agradecer a usted, profesor Ronald, por este espacio y decirles a mis hermanos de Villarrica, ciudadanos, aquí estamos dispuestos a servirles a ustedes y invitarles en estos 30 días a reflexionar que tienen a un vecino que quiere representarles de la mejor forma. Muchísimas gracias. Estaremos mucho más constante en estos últimos días en su medio, profesor Ronald, agradecerle por el espacio. Muy buenos días.
1: Igual manera, muchísimas gracias.

0: Son las 8 de la mañana, 8 de la mañana con 12 minutos, mis amigos, ¿eh? 8 de la mañana con 12 minutos. Ay, Dios mío, ¿no? Lo que uno, caramba, lo vive en esta contienda electoral, ¿ah? ¿Eh? De veras que sí. No, bueno, le hemos podido escuchar a Edwin Díaz, candidato de Somos Perú a la etapa provincial, ¿ya? Está también del mismo partido, ya, nuestro amigo Percy Bazán, ¿no? Del mismo partido de Somos Perú. Vamos a ver si podemos entrar en el contacto telefónico con Percy Bazán, ¿no? A ver, vamos a ver. Vamos, mi estimado. Ya. Conecte usted con Percy Bazán. ¿Nos atenderá o no? ¿Qué dicen ustedes? ¿Han sacado cita? ¿No han sacado cita? Ah, no han sacado cita. Ay, ay, ay. No han sacado cita para Percy Bazán. Bien, han sacado cita, pues. No, no nos va a atender, ¿ah? ¿Eh? Percy, ¡yuhu! Nada. No han sacado cita, creo. No, no han sacado cita. Pues ya ves, ahí está el problema cuando no sacan cita. Ahí está el problema cuando no sacan cita. No nos responde. No, me imagino que tiene otras actividades también. No es que no nos quiera atender, ¿no? Sino que tiene otras actividades, pues. Ah, una vez más, ¿ah? De repente, por ahí estaba tomando su café, ¿no? Ya estaba en la ducha, ya estaba duchándose, estaba sobándose justamente esa parte bien complicada. Ay, ay, ay. Vamos, Percy. No quiere. Se ha ido al baño. No, no, no quiere. Gracias, Percy Bazán, del partido Somos Perú. ¿Eh? Le hemos llamado. Le hemos llamado. Así que nos va a decir, pues, por favor, no nos has llamado. Mentira es. Hemos llamado, mi estimado Percy, ¿eh? Te llamo en 5 minutos, me dice, me acaban de mandar un mensaje. Te llamo en 5 minutos, estoy conduciendo, profesor, no quiero irme a otro lado. Ay, ay, ay. Bueno, pues vamos a ver. Vamos al contacto telefónico también con los otros candidatos, ¿no? ¿Cómo está de el partido de Luchito Feliz? ¿Ah? ¿Cómo está Luchito Feliz? Vamos a empezar. Empezamos por él, ¿ya? ¿Eh? Vamos a ver. Con Solís empezamos, ya que han sacado, en este caso, un comunicado, un aviso, donde empezó la guerra sucia, ¿no? ¿Qué le han hecho a Luis Solís? Bueno, ojalá nos pueda responder y le preguntamos, pues, ¿no? Buscando el contacto telefónico con Luis Solís, ¿eh? A ver, vamos a ver. ¿Nos atiende o no nos atiende? No, no, no quiere atender todavía. Al quien no responde, quiere que atender inmediatamente al toque. Está esperando, no, que me llame, no, no es al toque. No, no tenemos la respuesta por parte de nuestro amigo Luchito, Luchito Feliz, ¿no? Que dice que cuando usted se descuida, ya sabe. Sales feliz, dice, ¿no? Qué gracioso. Luis Solís, nada. Lucho, uyuhu, nada. El muchacho está durmiendo. ¿Está durmiendo o ya está descansando en paz? No, el día de hoy. Lucho, una vez más, ya vamos a ver. Dice, profe, dale la oportunidad porque estaba ahí en el baño. Ya, una vez más. Y le estamos llamando, ¿no? Una vez más para que no nos diga que no le llamamos después. Nada, no, no quiere, no quiere, no quiere, no quiere este muchacho. No quiere el muchacho Solís. Se me olvidó preguntarle a Edwin Díaz acerca del camarada. No, no quiere, no quiere. Ya, gracias ahí nomás, Luchito. Bye, mi amigo, bye, bye. Sigamos, ¿ya? No contesta, pues no contesta. ¿Qué me has escrito? un charlatán completo le ha llamado a Edwin Díaz acá, mi amigo. No contesta porque ya sabe que ya fue. Ya, ya, ¿así? ¿Ya no pasa nada, no pacha nada con Luis Solís? ¿Sí? ¿De veras? Nosotros le estamos dando la oportunidad, pues no, no quiere, no quiere. ¿Por qué podemos y no podemos obligarlo, no? Además, ya es grandecito ya. Bueno, vamos al contacto telefónico también con Jaime Almerco, ¿ya? Candidato provincial del mismo partido. A ver. ¿Qué, se nos atiende o no? Tampoco, ¿eh? Tampoco parece Jaime Almerco, ¿eh? Tampoco hemos sacado cita con este muchacho. No hemos sacado cita, pues. Le estoy diciendo, saquen cita. Por no sacar cita no nos quieren atender. Así de práctico. No hemos sacado cita. Caramba. Jóvenes, a ustedes, ¿ah? Con ustedes me agarro, jóvenes, ¿ah? No quiere, pues, ya ve. Ya, una vez más, por si acaso. Por si acaso, por chacacho. Si no contesta, ya fue, ¿ah? Ya, no me estén molestando ustedes después de que no quieren. No quiere, pues. Ah, Jaime Almerco no quiere contestar, ¿eh? No quiere contestar Jaime Almerco. Ay, ahora sí, por fin se nos hizo, caramba, el milagro. Buenos días, mi estimado Jaime, ¿cómo estamos?
1: ¿Cómo está, profesor Ronald? Muy buenos días.
0: Acá insistiendo, de repente, disculpe que hemos interrumpido la ducha, el baño, el desayuno, mi estimado Jaime, ¿ah? ¿Eh?
1: No, ya venimos trabajando muy temprano. Estamos trabajando acá.
0: Me dice que usted es obediente, me dicen, Jaime, ¿verdad?
1: Responsable.
0: Responsable. No eres obediente, sino eres responsable. Bueno, señor responsable, ¿cómo va la situación? ¿Qué pasa con el partido, esta contienda electoral? Hemos querido conversar con el candidato al distrito, Luis Solís, pero... Pese que dice, le están haciendo guerra sucia, pero no quiere contestarnos, no nos atiende la llamada telefónica. Y acá nuestros oyentes lo están vacilando, pero dice, parece que ya Luchito se ha dado cuenta y ya fue. Mire cómo le da motivo cuando no contesta, ¿no? Pero bueno, podemos entender de repente que estén ocupados, eso es tácito, ¿no? De repente hay un medio que le está entrevistando, pero un mensajito, pues, cambia el panorama, ¿no cree usted, mi estimado Jaime?
1: Sí, profesor Ronald, sino que estamos trabajando, yo al menos en la provincia. Luchito está saliendo a varios sectores, está pues en este mes rematando en varios lugares, nuevamente visitando las comunidades nativas, los centros poblados, los caseríos, presentando la propuesta. Y creo que con la experiencia que tiene y como buen vecino que es, tiene el respaldo, ¿no?, contundente del distrito de Villarrica.
0: Sí, pues. Nosotros vamos a poner un programa que se llama ya el tiro de gracia, mi estimado. ¿Ya? Para darle la última, pues, a quien esté ya, ¿no?, en las últimas también. Pero esperemos en este caso que ustedes salgan a la palestra como lo vienen realizando, ¿no? De veras, ¿no? Pero lo veo más batallando a usted, ¿no? Incluso ha sacado un comunicado de lo que empezó la guerra sucia, ¿no? Y a Luchito lo estás defendiendo, Jaime. ¿Qué pasó ahí? Coméntanos.
1: No, usted sabe, cuando hay candidatos ya que se está despuntando, digamos, en ese término, hace pues que los demás adversarios puedan cuestionar diatribas, mentiras, falsedades, y lamentablemente pues nosotros no vamos a caer en esos juegos, y lo que vamos a hacer son propuestas, soluciones. Y ya la población conoce que hemos trabajado, tanto Luchito en el campo, como mi persona, como gerente. Hemos estado en los diferentes municipios, siempre atendiendo, dándole un buen trato a la población, para que podamos solucionar, pues, ¿no?, los distintos inconvenientes en su defensa ribereña, en sus puentes, en sus instituciones educativas, centros de salud, en mantenimiento de sus carreteras y en todas las necesidades que tiene pues Villarrica y la provincia de Oxapampa.
0: École, indudablemente que sí, ¿no? Ahora, mi estimado Jaime, esto también estos días ha estado en tela de juicio, creo que a usted lo estaban cuestionando, ¿no? Una cosa, dice, es ser el que toma las decisiones y otra cosa es que es obediente y tiene que cumplir la decisión. ¿Cómo se enmarca esto en el caso de la chamba como gerente, en el caso de la chamba como alcalde, ¿no? Un candidato se atrevió a decir así, mi estimado. ¿Por qué cree que lo dijo de esa manera?
1: Bueno, seguramente la parte del trabajo de una gestión de un gobierno local lo hacemos todo un equipo, lo hace pues la autoridad, que es el alcalde, los funcionarios, la que encabeza el gerente general, todos los gerentes de línea que tenemos, de apoyo, de asesoramiento, ¿no? Y también el Consejo Municipal. Pues ahí nosotros tomamos las decisiones, las recomendaciones que hacemos a los diferentes proyectos que tenemos, ¿no? De los perfiles, de los expedientes que tenemos en salud, en educación, en puentes, en diferentes, ¿no? Tanto a nivel de gestión nacional, regional, o departamental y local. Y tomamos la decisión proponiendo, ¿no? Haciendo un análisis, una evaluación de todos los proyectos y para pues encaminar cuáles podemos darle la decisión, ¿no? Y siempre es fundamental la parte técnica y también la parte política, ¿no?
0: Claro. Pero también, ¿tiene razón esa manifestación o lo podemos poner en tela de duda?
1: ¿En qué sentido?
0: O sea, quien toma las decisiones es el alcalde y no en este caso un gerente. ¿O es al revés? ¿O es simultáneo?
1: No, la que va a primar siempre es la parte técnica, ¿no? Y también la cuestión política. Por ejemplo, un ejemplo, ¿no? Yeah. Oye, vamos a hacer el colegio, digamos, Colegio Rosario. Oye, un momento, ¿no? El Colegio Rosario es una institución educativa que pues depende del Ministerio de Educación y hay que evaluarlo, ver las gestiones que puede hacer el distrito, que puede hacer el gobierno regional, o en este caso PRONIEP, pero ahorita, por ejemplo, no cuenta con terreno. Pero lo que se tiene que hacer es la adquisición de terreno. Uh-huh. ¿Y cómo lo hacemos? Se puede hacer, se puede hacer. Otra propuesta, por ejemplo. Hay para hacer acá, tenemos ya para, por ejemplo, mejorar instituciones educativas, ¿no? Como lo hemos hecho, por ejemplo, la institución educativa especial Moisés Hassinger, el techado, ¿no? La cobertura. Y lo hemos hecho para que nuestros niños pues puedan estar mejor en épocas de lluvia. A veces no había un campo donde podían jugar. Y lo hemos hecho. Pero son decisiones que siempre va a primar la parte técnica, que también va conjugando la parte política. Entonces hay parámetros, hay cuestión presupuestaria, hay cuestiones financieras que a veces priman para poder tomar la cuestión política, ¿no? Y la cuestión técnica también.
0: Sí, pues, indudablemente que sí. Por eso, mejor se lo preguntamos, ¿no? A usted que estaba como gerente y las decisiones que toman el alcalde, ¿no? Porque en esta campaña electoral nos manifestaban que a veces equivocadamente se manifiesta como si tuviera, ¿no?, el don de mando. Le guste o no le guste, alguien tiene que tomar la decisión. Pero en fin, no, en esta contienda electoral. Ahora, usted le decía apoyado a Luchito hay un anuncio de la guerra sucia, la campaña sucia. ¿Por qué lo manifestaban, señor gerente, o mi estimado Jaime?
1: No, sí, siempre los adversarios políticos, por ejemplo, lo han querido tachar. Ha habido dos tachas. Y bueno, pues sin fundamento, sin sustento, y eso nosotros hemos tenido la parte legal, la parte técnica, y hemos hecho llegar pues al jurado electoral especial, primera instancia, que es la Pampa, y después el jurado nacional de elecciones. Bueno, al jurado electoral especial pues han pagado casi 1.800, y la apelación ha costado como 1.600. Pues hay una entidad, una asociación, bueno, partidos políticos pues que están financiando eso, que lamentablemente, en vez de dar las propuestas, lamentablemente pues hacen que nuestro candidato lo quieren sacar de la parte de la participación, ¿no?, de este proceso electoral.
0: Sí, pues indudablemente que sí. Por eso es importante, ¿no?, conocerlo. En este momento me está llamando recién Luis Solís, ¿ah? ¿Podemos aceptarle la llamada, mi estimado Jaime? ¿Aló?
1: ¿Cómo dice?
0: Me está llamando recién Luis Solís. ¿Podemos aceptar la llamada o no?
1: Claro.
0: Ya, lo vamos a saltar, ya. A ver, vamos. A ver si sale en conjunto. Aló, buenos días. Aló. Y en conjunto se desaparecieron. En conjunto se desaparecieron los dos. Ah. Aló. Aló.
2: Aló.
0: Aló. ¿Qué tal, Luis? ¿Cómo estamos? Buenos días. Aló.
2: Profesor, buen día.
0: ¿Qué tal?
2: Estoy en ruta a la Merced. Sí, profesor.
0: Ay, ay, ay. Bueno, te hemos estado llamando, pues estábamos conversando con Jaime en respuesta que no teníamos la aceptación de parte de usted. Pues si estás en ruta, no quisiéramos que te equivoques de camino, pues Luis, más bien tranquilo, ubícate en un lugar más seguro, ya, y me das una llamada, ¿está bien?
2: Normal,
0: ¿no?
2: Profe.
0: ¿Ah?
2: Normal, normal, podemos conversar. Hay línea por esta parte, no hay problema.
0: Ay, ay, ay, pero en todo caso, párate, pues, muchachón, caramba, no estés conduciendo ahí.
2: Ya, bueno. Estoy de copiloto.
0: Ah, está de copiloto, ya, perfecto. Entonces, a tu chofer, dile que se detenga un ratito.
2: Bueno, perfecto, perfecto.
0: Luis, te decíamos, te estábamos llamando para conocer tu trabajo justamente, ¿no? Ya en este último, prácticamente son 30 días que quedan. No, la parte definitiva, estas últimas semanas se tiene que agotar, no todo de llegar a la población. ¿Cómo está el trabajo político que vienes desarrollando?
2: Sí, profesor, ante todo, muy buenos días. Saludar a toda la población de nuestro distrito de Villarrica y a la vez, pues, no hacer reconocimiento, pues, que estamos saliendo a todos los lugares más distantes de nuestro distrito. La semana que pasó, pues, estuvimos en San Francisco de Pichanás, estuvimos en Puellas, Yunculmás, Cacazú, y el último, pues, estuvimos en Alto Cacazú, ¿no? Fue el día sábado, el día domingo, estuvimos Puente Paucartambo, en Niñas, también visitamos el Centro Poblado de Niñas porque están actividades deportivas con vísperas, pues, a su aniversario. Desde aquí, pues, saludar a todo mi equipo técnico que me está acompañando y a todos los militantes, simpatizantes también, ¿no? Estamos en todo ese recorrido, pues, en todo el ámbito rural.
0: École, qué bien, ¿eh? De ver que sí. Nosotros coincidimos justamente en la localidad de San Miguel de Niña, ¿no? En su apertura ya de aniversario, y ahí está usted conjuntamente con la población. Pero de ahí también ha podido participar en otras actividades más, ¿no? Relacionada, pues, a esta jornada. ¿Cómo está el ambiente? ¿Qué dice la gente? ¿Cuál es el clima que ustedes están manejando?
2: Profesor, siempre, como siempre hemos dicho, nosotros no vamos con propuestas de repente que llegando. Nosotros creo que lo que nos demuestra a nosotros son hechos, ¿no? Hechos que hemos hecho carreteras, hemos hecho gestiones, tenemos convenios. La gente quiere ya algo realizado, algo que nota que, pues, no, de llegar al gobierno no estamos siendo con tantas propuestas que al final no se va a ejecutar, porque si bien es cierto, pues, los presupuestos que llegan a la municipalidad no es mucho, ¿no? Porque el 70% se van en gastos corrientes y el 30% que queda no vas a hacer inmensas obras, ¿no? Y eso es un poco de mentira a la población. Hay que ser creíble y hay que ser asertivos con lo que nosotros decimos, ¿no? Entonces, para ello, nosotros ya hemos gestionado, nosotros estamos trabajando con todo el equipo. Creo que eso nos muestra, pues, mayor seriedad hacia la población de Villarrica.
0: Claro, indudablemente que sí, ¿no? Eso es que la población puede entender, ¿no? Ahora, en relación a estos temas, a estos planteamientos que estás llevando, porque hoy en día vemos en el panorama muchos candidatos ya solucionaron el problema, ya estamos viviendo en Dubái, mi amigo. Ya estamos viviendo en Dubái, ¿no? ¿Sí o no? Uno de los grandes problemas, sí, por ejemplo, que acaba de pasar, mi estimado, y ustedes en algún momento, si la población tiene la posibilidad de decirle a Lucho, usted va a ser el alcalde, es el problema del Camal, ¿no? Acaba ya de ser cerrado el Camal. Ayer hemos podido conversar con nuestros comerciantes de carne de uno de los mercados, nos decían, estamos mandando a la Merced, ¿no? Pero ya eso cuesta, incluso para traer la Merced también están pidiendo carros, ¿no?, jeroglíficos o que tengan refrigeración para que puedan ser trasladados con la garantía, o sea, el costo se va a elevar, pese a que ya se había elevado, ¿no? Ahora comer carne aquí en Villarrica, nos dice el profesor, es gente que tiene plata, si no, así por así no vamos a comer. ¿Cuál cree usted que puede ser la solución, mi estimado, ante este problema?
2: En verdad, En verdad, profesor, bueno, recién me estoy enterando todo este temita del camal, porque a lo que yo tenía entendido estaba funcionando. Bueno, hay que tomar cartas en el asunto y hay que tomar prioridad, ¿no? Porque no es posible, pues, que estemos siendo todavía a la merced para que de una u otra manera, pues, tengamos los permisos como corresponde, ¿no? Entonces, como gobierno tenemos que tomar prioridad todos estos temas que, pues, al final de cuentas, pues, nos abaratan los costos también, ¿no?
0: Sí, pues, por eso, ¿cuál sería para usted la alternativa? Porque este ya está, porque ayer nos decían que se había cerrado ya el 31 de agosto, pero en la entrevista que hemos tenido con el gerente de la comuna distrital, no, ahora nos manifestaba que todo este mes, recién el 30, se vence. No, ¿a quién le creo? ¿Al gerente o a nuestros comerciantes? A nuestros comerciantes que ya mandaron a la Merced, que ya se ha cerrado este camal, ¿no? Y que dio la posibilidad que iban a alquilar, pero

0: manera, ¿no? Están ahí, mi estimado Jaime ha lanzado un comunicado de que empezó la guerra sucia, ¿no? Refiriéndose a su persona que ha sido afectada posiblemente. ¿A qué cree que se haya referido, mi estimado?
1: No, en verdad, mira, yo siempre con la sinceridad del caso, yo fui candidato en Pangoa, nadie puede decir lo contrario de ese tema.
0: Ajá.
1: Como siempre he dicho, ¿no? Al gallo se le ve en la cancha, ¿no? A ver, de repente hay candidatos que, como dicen, nadie es profeta en su tierra. Las cosas que de repente he hecho, los proyectos, todo eso me han inculcado a ser, pues, candidato. Y la ley te permite, pues, con 2 años de antigüedad tú puedes ser candidato. Así como muchos candidatos han sido, pues, alcaldes, ¿no? Así como en la Merced Mario Yung, ha sido la otra alcaldesa, Lip Jaolán, ¿no? Entonces, veo que hacen estas guerras sucias, ¿no? Mira, a ver, yo siempre he mencionado, a ver, ¿quién se atreve a ser un candidato, pues, ¿no? Tan lejos, ¿no? Que de una otra manera el pueblo me ha confiado. Entonces, como siempre he dicho, siempre con la frente en alta, yo soy de acá de Villarrica, de una otra manera, he nacido en la frontera entre Villarrica y Perené, siempre con la verdad, pero todos mis activos, toda mi juventud lo he desarrollado en Villarrica, entonces, qué de malo, ¿no? Entonces vienen a hacer guerra sucia, ahora un pangoíno viniendo a Villarrica, ¿no? Bueno, yo no caigo en esos temas, profesor, por respeto a la población, a las generaciones, ¿no? Siempre mis trabajos demuestran desde ya, así como bien saben, acá en Villarrica hemos trabajado haciendo muchos estadios, muchas carreteras, convenios internacionales, y tengo los documentos para mostrarles, ¿no? Entonces, como siempre he dicho, no hay otros argumentos que de repente poder bajarme, como dice, pero siempre me han hecho 2 tachas, ¿no? Usted conoce bien de cerca y sabemos de la persona, quién nos ha hecho todo este tema. Entonces, siempre yo digo, ¿no? Yo no soy una persona millonaria. Dios me ha dado ese don de servicio de hacer, pues, una política verdadera, gestiones, pero en favor de las grandes mayorías. Creo que eso me diferencia de los demás, con hechos y no palabras, no a la guerra sucia. Particularmente yo estoy tranquilo y pues no, a seguir adelante trabajando, pues, en favor de Villarrica.
0: École, no, de veras. Por eso es bueno aclarar un poco. Ahora, lo que acabas de mencionar, que has hecho muchas canchas deportivas, ¿a dónde te has referido, mi estimado?
1: No, canchas no, he hecho un estadio en Ñagazú, creo que he sido el primero que he hecho y ahí lo acabó el alcalde Johnny Vargas, el último, ¿no? Con sus maquinarias, hemos hecho carretera también ahí, hemos hecho la frontera de Mellizos, también hemos hecho carreteras, también acá la frontera con lo que es ¿cómo se llama? San Chirio Palomar, ¿no? Que a San Luis de Xuar, entonces se ha hecho muchas cosas, yo siempre he trabajado sin fronteras porque muchas veces nuestra familia está dispersa en diferentes distritos y creo que sin odio, sin rencor, pues trabajemos en favor del pueblo y no demostremos que a la generación, pues, hay que ser rencor, eso odio, ¿no? Yo llamo a la calma, ¿no? Y acá se gana con debates, con hechos, ¿no? Creo que eso es, debemos ser desde ese punto de vista más alturados, ¿no?
0: ¿Con debates o con propuestas claras, mi estimado?
1: Correcto. Y que sean que sean de cumplir, ¿no? No también, claro. Que sean cosas, pues, adversas que ya sabemos, o sea, sabemos perfectamente del presupuesto que llega, ¿no? A la municipalidad, ¿no? Entonces, a veces hacemos cosas al final no vamos a cumplir y eso creo que pues genera desconfianza en la población misma, ¿no?
0: École, eso es lo que justamente queremos evitar. Por eso conversamos con cada uno de los candidatos, ¿no? Con los regidores, con los consejeros, para que clarifiquen esta idea, ¿no? Para que no estén después con los inconvenientes, ¿no? Como que no, si ofrecí, pero era para otro tiempo, como ya lo venimos viendo a nivel nacional, ¿no? O que venga un fulano que pareciera más de Marte, ¿no? Porque las cosas allá de repente ya están hechas todas ya, y acá ya solucionaron todos los problemas. O recién que están saliendo algunos candidatos, dice, a zonas rurales, mira que esto, que el otro, ¿no? Y se dan cuenta que tienen problemas que nuestra población recién no está teniendo, ¿qué le digo? ¿No? Ahí sus carreteras. Bueno, me parece que se ha desconectado, mi estimado Luchito, se ha ido, creo que se ha ido molesto, ¿ah? ¿Eh? No quiere la pregunta, me parece. Ah, me parece que no quiere la pregunta. Se escapó o se cortó o lo llevó el chofer, desapareció del mapa. ¿Para qué habla? Y aceleró. Uy, se cortó la llamada. No sé, pienso que se cortó la llamada. Quiero pensar lo positivo, ¿ya? Que se cortó la llamada, no que me haya cortado Luchito Solís Palomino. Ajá.

0: Ya, acá me está llamando por el otro lado. Luchito, quiero pensar que que se ha cortado la llamada, no que me haya
1: sí,
0: cortado.
1: Sí, se ha cortado la llamada y te estoy llamando el otro número, profesor.
0: Ay, ay, está bien, porque sí. Yo decía, si se ha detenido, hay cobertura, porque se corta. O es que el chofer te está llevando para que no sigas hablando. Sí, claro, pues, Lucho.
1: No, se fue la señal del claro, te estoy llamando del otro hospital, profesor.
0: Ay, ay, ay, perfecto. Bueno, te decía entonces, ¿no? Hay que ser prácticos y claros, ¿no? De algunos candidatos comparativamente que recién están saliendo, ¿no? Dice ahí falta carretera, falta puente, toda una vida ha faltado. ¿Sí o no?
1: Sí, sí, sí.
0: Toda una vida ha faltado. No es que somos creadores de la pólvora recién, sino
1: claro,
0: el asunto es cómo solucionamos, con qué dinero, de dónde vas a sacar esa plata.
1: Justamente, profesor, esos temas, mira. El tema de carretera es sencillo, no es fácil, pero cuando uno pues ha sido pues dirigente, sabe de gestión, porque yo no puedo inventar la pólvora ya está inventada, ¿no? Entonces, ¿cómo planificamos para que esa sea realidad, no? Entonces, pienso de aquí lo que se tiene que hacer es primero el inventario de todas las carreteras para tener pues, ¿no?, de cerca exacto lo que es un R1, lo que es un R2, lo que es una troncal, y sobre eso se trabaja los perfiles técnicos, los expedientes técnicos macros, ¿no? Entonces, creo que para mí las cosas son claras, profesor, conocemos del tema y no estamos tanto para ahondar, pues, a mencionar que la población, pues, ¿no? Hoy en día, pues, vamos a muchas cosas que de repente ni siquiera se va a comprar. Por eso nosotros sí vamos a comprar, pues, un tractor oruga, que es para nosotros prioridad, ¿no?, para hacer las rehabilitaciones y aperturas de carretera, ¿no?
0: Entonces, te entiendo, Luis, de que tienes esos datos R1, R2 que nos acabas de mencionar, ¿no?, de una u otra manera, porque también Jaime Luis Almerco ha estado pues en gestión, ¿no?, ha estado en gerencia. Me imagino que esos datos te han podido alcanzar para que puedas ya ir viendo la manera cómo vas a solucionar esos problemas.
1: Claro, pero profesor, mira, cuando tú no sabes definir lo que es un R1, lo que es un R2, lo que es una troncal, estás hablando en el vacío, pues tú no puedes generalizar que todas las carreteras son prioridades. Tú tienes que ver, pues, porque dentro de las carreteras se habla el tema de educación. Cuando tienes buena carretera se habla de educación, se habla de salud, ¿no? Uh-huh. Se habla de turismo. Pero si yo no sé primero mi radiografía de todo este sistema, estoy hablando en el vacío, profesor. Entonces, la planificación es muy importante para llegar a la eficiencia y tú puedes decir con exactitud, mira, hermano, tengo un ejemplo, ¿no? Por si comité multisectorial en ellas, tengo 90 kilómetros que tengo que atacar. Dentro de esos 90 kilómetros tengo 15 kilómetros R1, 20 kilómetros R2 y el resto es una troncal. Entonces tú vas priorizando. Entonces sobre eso, estadística, sacas pues cuánto de combustible vas a necesitar, ¿no? Para las maquinarias, el tiempo.
0: Claro.
1: Entonces, ¿qué haces? Un convenio marco ya. La municipalidad provincial, ¿cuánto de combustible va a apoyar? La región, ¿cuánto va a apoyar? ¿Y qué empieza a hacer? El convenio marco. ¿Es posible? Sí es posible. Pero sobre un dato real, profesor, no vamos acá, pues, hacer cosas inciertas, que no tienes la planificación, no tienes toda la estadística, y pues quedas en el vacío.
0: Uh-huh. Mi estimado Solís, ¿te has molestado, creo? ¿Has cambiado de voz, ah? ¿Eh? Me has
1: no,
0: gritado.
1: Profesor, sino que la calor, acá está haciendo calor, ya toques.
0: Ya. Te has calentado un poco por el calor. Porque te siento tu diferencia, de veras. Pero sácanos, antes de que te moleste, sácanos de la ignorancia, pues, Luis. Porque créame, la verdad, cuando tú has mencionado R1, R2, te voy a trasladar. Yo he estado hospitalizado 2 años y medio. No sé si usted ha estado, pero me imagino que en algún momento de repente has estado. ¿Sabes lo que aquí me has hecho recordar cuando has mencionado R1, R2? A los residentados, a los médicos que se están especializando. ¡De veras! Yo decía, ¿y este pata se ha alocado? ¿Ah? Residentado 1, residentado 2, residentado 3 y hasta 4 allá. ¡De veras! Yo pensé esa, pero cuando me hablé después de carretera, dijiste, por eso estaba que te miraba con los dos ojos.
1: No, R1, profe, se llama una carretera que une de un anexo a otro anexo, ¿no?
0: École, por R2, eso es bueno que clarifiques, tan igual como yo tengo esa duda, me imagino mucho que nuestros ciudadanos no la tienen,
1: sí, mi amigo. Sí, sí, correcto. Y R2 se llama, pues, un ramal donde, pues, ya no llega a un pueblo, pero sí hay beneficiarios que utilizan esa carretera. Y una troncal se llama, pues, la unión de dos distritos, no puede ser, por decir, de dos regiones, Villarrica y Perené, ¿no? Imagina, porque son dos regiones diferentes, ¿no? Son troncales. Entonces, las cosas tienen que ser claras, tienen que ser viables, y creo que para mí, particularmente, conozco perfectamente lo que es carretera, es mi mundo, ¿no? Como se puede decir.
0: ¿Aló? ¿Me insultó? ¿Qué ha pasado? ¿Está con el otro celular? Oiga, te has calentado nuevamente. Se ha calentado, ¿eh? Se ha calentado nuevamente su celular y se ha retirado, se ha ido. He sentido que me ha insultado. De veras. Ay, ay. Solís.
1: La Luchito. Señal está pésimo, profe, la señal está pésimo.
0: Oye, Luchito, no te pases, mi amigo. Ay, mira, yo soy tolerante, pero no te voy a permitir que me insultes, ¿ah? De veras, pues, estás terminando. Estás terminando. ¿Sabes lo que se ha escuchado acá? Así se ha escuchado.
1: Sí, yo también igual, profe. Yo pensaba que me estaba por ahí entrar un crío.
0: Ya ves, yo dije, ¿qué, cómo me está insultando?
1: No, yo pensé un grillo que está haciendo sabotaje, profe, o algunos están interfiriendo de repente la señal también, profe, están haciendo sabotaje.
0: Sí, pues. Acá me están preguntando, ya que tal que se vacila la gente de lo que estamos hablando. Me dice, pues pregúntele a Luchito cómo estuvo la pesca, porque ahí lo hemos visto con su pantalón, con todo sentado al río y acompañado. ¡Ah, caramba! ¿Dónde fue esa pesca, Solís?
1: No, profe, no he ido a pescar, yo he ido a hacer deporte, recordar los años de que hacíamos deporte ahí en Alto Cacazú, y agradecer ahí a la familia Paquillaor y a la familia Gabancho, que muy amena nos han recibido a toda la comitiva, ahí hemos hecho deporte, ¿no? Y es muy bonito, ¿no? Llegar a estas zonas rurales donde un momento de compartir con toda la población, ¿no?
0: Pero en Alto Cacazú no hay río, ¿sí?
1: No he ido a hacer pesca, profe. ¿Han visto otras fotografías de repente, no sé, de alguien que nunca
0: acá la gente ha ido al río? La gente está atento, pues me dice, profesor, pregúntale, porque está en una pesca. Está con pantalón ahí en el río.
1: No hay que aparentarte, profe.
0: No sé, pues, ¿qué cosa habrás ido a pescar y con pantalón y en el río?
1: No. Es otro candidato, debe ser, profe. No, mi persona no.
0: De repente se han confundido y acá me escribe, me dice otro patita, me dice, profesor, por si acaso de lo que te ha cortado, dile contra. Por si acaso, dile contra. Por si acaso, contra, para ti.
1: La señal está pésimo, profe. Está por acá, está medio, está que juega, está que llueve y posiblemente por esta que se corta la señal.
0: Ay, ay, ay, bueno, vamos a ver qué es lo que dice, pero está que la gente está que se vacila acá, está ya, mi pantalla está, pero, uno dice, Villarrica no es igual, dice, que Junín, es diferente, ¿sí o no, Solís? ¿Ah? ¿Qué te parece? Villarrica es Pasco, es diferente que Junín, mi estimado Luis.
1: Ahí se han equivocado también, ¿no? Bueno, son cosas de la vida que
0: suele pasar. De repente te están devolviendo por lo que eso de Pangoa, pues, Pangoa es Junín.
1: No, estamos hablando de eso, fue pues cuando yo fui candidato, ¿no?
0: No, pienso hablando a lo que me están escribiendo, pues, por lo que
1: De repente,
0: es, ¿no? Es que Junín, Villarrica no es Junín, ¿no? Es Pasco. Sí, bueno. O de repente lo que ya usted ha acertado, ese día del debate que has estado hablando bastante con el pescadito, ¿no? Y el pescadito hace poco ha salido ahí en su comunicado, en su spot, ¿no? Donde está anunciando que Villarrica es Chanchamayo. Somos ya la región Junín, ¿eh? Por si acaso, de repente, a eso se refieren, ¿no?
1: A eso se refieren, profe.
0: Sí, pues ya somos Junín y usted le está secundando, le está dando la veracidad, Luis.
1: Nada, profe.
0: Bueno, vamos a ver.
1: Villarrica, Oxapampa, Pasco.
0: École, no, y usted candidato de Villarrica, pues, usted candidato claro, que tiene que ver acerca del tema del café, ¿no? Aunque usted me ha dicho que no es cafetalero.
1: ¿Cómo, profe? Pucha, mira, el día del café peruano, todos se han olvidado saludar, profe. ¿Qué pasa, profe? No, más bien nosotros hemos salido en los medios de comunicación.
0: ¿Me has llamado para saludar?
1: Café. No, sí, hemos salido en otros medios, profe.
0: Yo te hago acá la cosa práctica, pues. ¿Has llamado? No, ocupado, tío, profe. No. ¿Tú te has olvidado, pe?
1: No, sí, hemos saludado. Ahí están las evidencias, profe.
0: No sé, al menos yo te digo momento acá, desde que somos público también, no has llamado, no has saludado por acá.
1: Sí, sí.
0: Ya, bueno, pero bueno. Usted cafetalero, me dice, ¿sí o no?
1: Así es, profesor.
0: ¿Y cómo estamos en nuestro tema del café?
1: Ahí estamos, los precios de una u otra manera están apoyando, pues no en este año, pero la producción ha sido ¿no? Ha mermado casi el 50%, muy a pesar que se ha fertilizado todo ese conjunto, ha mermado, ¿no? Y pero los precios de una otra manera ha apoyado, pues, ¿no?
0: École, acá me dices, 800 sacos ha sacado, me dicen, de café. 800 sacos ha sacado el café.
1: No, profe, no soy un empresario, profe, yo soy un agricultor más.
0: No sé, así, acá alguien te conoce, pues, me ha escrito esa. 800 ¿Así? Sacos, guarda. ¿Cuántos sacos ha sacado?
1: Pucha, si hubiese sido 800 sacos, profe, mi campaña sería millonaria, profe.
0: No sé, pues, no sé, de repente estás sacándolo camufladamente, pues, Luis, no estamos detrás de ti.
1: No, profe.
0: ¿No? ¿Y cuántos sacos como cafetalero has podido sacar?
1: No, este año ha sido bajo, profe, sobre 30.
0: 30, pero normalmente en todo caso es 80, pues, ¿no? Si ha mermado y ha sacado 30, está bien, 80.
1: No, es que no es eso, la estadística, profe, está sobre 18 acá en Villarrica, ¿no? En promedios generales, ese es el promedio que se maneja, 20, ¿no? Pero, bueno, algunos manejan, pues, ¿no? 70, 60, pero tienes que llevarlo muy bien, ¿no? A, como dice, al pie de la letra, ¿no? Pero son pocos,
0: claro,
1: son pocos.
0: Pero me imagino que usted sí lo está llevando bien, ¿no? Porque tienes el asesoramiento de allá de nuestros amigos de Costa Rica, que usted nos habla bastante, ¿no? De allá, entonces me imagino que sus parcelas, sus cafetales están bien llevados,
1: es que
0: ¿no?
1: Estamos en proceso, profesor. Usted tiene que entender bastante que nosotros recién vamos a implementar todos los laboratorios de llegar al gobierno, como estábamos hablando del laboratorio de análisis del suelo, que hace mucha falta.
0: Ese es para el pueblo, pero para título personal de usted como profesional, como cafetalero.
1: Ahí estamos.
0: Eso, ¿no? Usted te está manejando, ¿no? Ahí con lo que te han, o has ido viendo, o de repente te han asesorado, ¿o no?
1: Justamente en eso estamos, ¿no? Nosotros básicamente yo no emprendo ya pues el café para poder vender en materia prima, nosotros estamos vendiendo en valor agregado, ya voy a llegar a la radio con el café Solís 71, un cafecito pues, ¿no? De la finca, para que puedas saborear, degustar y también sea parte pues, ¿no? De que seas un catador, profesor.
0: ¡École!
1: Es bueno conocer también, ¿no? El tema de cata porque no necesariamente de repente uno puede producir el café, también conocer el tema sensorial del no del café y que eso también pues puedas diferenciar de los demás, ¿no?
0: École, sí pues, por eso es que le preguntaba, ¿no? Del café. ¿Sabe por qué le pregunto también en esta entrevista, mi estimado Luis? Hace un tiempo había un amiguito que siempre hablaba, pues, criticaba duro del café, ¿no? Que los cafetaleros, que...
1: Ay,
0: y un día le digo, amigo, perfecto, pero también hay que tener la moral, ¿no? De demostrar que los otros están mal y yo sí estoy bien. Entonces le digo, yo te ofrezco un mes gratis de publicidad, pero dinos ya dónde está tu cafetal, ¿no? De lo tan bien que estás llevándolo, por favor, para que la gente vaya y vea, pues, ¿no? Que de esa manera se lleva. Nunca más hasta ahora me ha vuelto a llamar. ¿Qué me habrá querido decir, sí o no?
1: Claro.
0: ¿Qué cree que me haya querido decir, Luis? Que no lo lleva, ¿no? O que lo está llevando.
1: Te ha querido engañar.
0: Claro, ¿no? Ahora lo digo a usted. ¿Me estás queriendo estafar también, Luis? No creo, ¿no?
1: No, está bien, la pregunta.
0: ¿Y a cuándo me invitas a ver tus cafetales, entonces?
1: Ahí vemos como el cafecito y a hacer pasar el café todo, profe.
0: Ay, la café. Siguiente, no ven, es mira, te hago recordar esta parte, ¿ah? ¿Eh? ya, bueno, cafetaleros, no, de veras, este tema también al margen de la manera como estamos ingresando este tema, no es prioridad para nuestro pueblo, mi estimado Luis.
1: Correcto.
0: ¿Sí o no? ¿Qué hacemos para tener mayor productividad? ¿Qué hacemos para tener la mayor utilidad, mayores ingresos, que se modifique cambie nuestro sentido de vida, ¿no? Pero nuestro terreno pues está pasando momentos bastante desagradables, se está empobreciendo, mira el tema, sigue el tema de la roya, están los préstamos, otros quieren ya que los exoneren, no han invertido en otras cosas, la gente de Ibarracha ha invertido otras cosas de esos préstamos, entonces ¿qué hacemos? Pero antes que me respondas, me están escribiendo desde España. Ya, me están escribiendo desde España, mi estimado. Están escuchando atentamente nuestro programa. Un saludo para allá, para España, ya que nos está escuchando. Un abrazo para ti también, de veras que sí. Muchas gracias por estar en plena sintonía desde Radio Shalom, desde Villarrica, tierra cafetalera. Un abrazo para España. Y mi gente hermosa que siempre nos sigue a través de este espacio. ¿Está bien? Atentos, ¿ah? ¿Eh? Son las 8 de la mañana con 53 minutos. Parece que Luis otra vez se ha desaparecido. Ya ve, Luis, ahora sí que se ha ido, se ha escapado ahora sí. Estamos mandando un saludito, nos están escuchando la gente en España. Luis, ya, me estás... ¿Qué me habrá querido decir, no? ¿Estás hablando conmigo o con quién estás hablando? Se está portando mal este Luis, ¿no? Está que nos corta las llamadas. ¿Sí o no? Ya, bueno. Qué pena, ¿no? Nos hubiera encantado no tener nuevamente terminar la entrevista con Luis, ¿eh? Pero se ha cortado la llamada. La llamada, me imagino que está en tránsito. Es lo que nos dijo, le hemos pedido que se pare, pero bueno. ¿Cómo que no? Me dicen por allá a la familia Trinidad, ya, Anglas. Un saludo para España, que todas las mañanas nos escucha. De veras que sí, allá son 8 horas de diferencia, ¿no? 7, 8 horas de diferencia en España, a comparativamente a esta parte del Perú. Así que un saludazo para ti, de veras que sí, un saludazo para ti, ya a toda la Mancha, a toda la familia, ya a todas mis amigas pues, que están por esa parte. De veras que sí, nosotros vamos a continuar, un abrazo. ¿Qué más nos están escribiendo? Nos dicen, nosotros vivimos 20 años sin movernos, trabajando con café, y que lo engañe. Ah, pero ¿en qué te he engañado? A ver, coméntanos, ¿en qué te ha engañado? No, nuestro amigo Solís. Dinos, pues, escríbanos también, ¿qué te ha engañado? ¿De que el café, que lo que hace él no es así? ¿Él no es cafetalero? No sé, dime usted, me dice que no engañe. ¿Pero en qué te ha engañado? No, en esta entrevista, ¿en qué nos ha engañado Luis? El café es café. No, lo que sí le he pedido es que con lo que siempre nos menciona de allá de Costa Rica, estamos con la mentalidad de la gente que nos escucha allá en España, de Costa Rica, de que no siempre tiene el asesoramiento respectivo. Entonces, le hemos dicho, si ya tienes ese asesoramiento, estás llevando bien tus parcelas, ¿no? Tus cafetales, ¿sí o no? Y que debe producir bien. Ahí me escribieron, no, está sacando 80 sacos, se lo hemos dicho. Él nos dice, profesor, hemos sacado menos, ¿no? Ahora ha bajado, disminuido, hemos sacado solamente 30. Entonces me dio la razón también de que en temporada bien o buena, no ha sacado 80, hasta más de repente, ¿no? Y si lo está llevando técnicamente, me dicen, profesor, 80 es para empezar. Es más cuando se lleva técnicamente. ¡Wow! A eso te refieres, mi amiguito, que te dice que vive 20 años sin moverte de acá de Villarrica, y que no nos engañe nuestro amigo Solís, ¿no? Con, en este caso, ¿no? De los cafés, porque este es un problema también, ¿no? 8 de la mañana con 56 minutos. Se fue nuestro amigo Solís por la señal. Pero de veras es un tema también nuestro café, ¿no? Es un tema de la Royal. Ya debe terminarse ese problema, ¿no? De veras que sí, ya debe terminarse ese problema de la Royal, como sea. Ah, allá, un abrazo así de grande, me dice. Gracias, gracias. Se va la señal, profesor, me dice Luis Solís. que se vaya, ¿no? Que se vaya. Gracias. No, ya le estamos vacilando también a Luis, ¿no? Que se vaya la señal. Se va la señal, que se vaya. Chao. Ay, Dios mío. Lo que es la radio, es el mundo de la radio. Y en esta campaña política hay que reírnos, pero tomándolo del lado serio también, ¿ah? Porque vuelvo a decir, algunos ya son creadores, ¿no? Ya somos, por ejemplo, ya somos la región Chanchamayo, región, no, pertenecemos a la región Junín. De acá quiero hacer público la invitación al, en este caso, al candidato del FREPAP, Yor Velázquez, ¿ya? A ver si me aceptas, pues, mi estimado Yor Velázquez, a una entrevista, ¿ya? En esta oportunidad que te pueda seguir acompañando también de tus candidatos, pero lo vamos a hacer público, ¿ya? Para que no, en este caso, no me diga, profesor, usted no nos ha invitado, ¿no? Ni nada por el estilo, ¿ya? ¿Está bien o no? Ya vamos a ver. Ya está. Vamos a ver. Vamos a dejarle un mensajito, ¿ya? Buenos días, mi estimado Yor Velázquez. Para hacerte la invitación públicamente, estamos en la radio en estos momentos. Te estoy haciendo una grabación ya siendo las 8 de la mañana con 58 minutos, para invitarte nuevamente públicamente a la radio y seguir conversando de tus temas, ya, de tus proyectos como candidato al distrito de Villarrica. Y en esta oportunidad también invitar a tus regidores, ya, para poder conversar, y si dentro de tu plancha también hay consejeros, sería interesante poderlos escuchar y conocer, ¿está bien? Así que me confirmas, por favor, pero en el horario de 7 de la mañana a 9 de la mañana, ¿ya? Me confirmas, mi estimado, ¿correcto? Un abrazo, muchas gracias. Bueno, le hemos dejado el mensajito, ¿ya? En vivo, para, por si acaso, escuche usted.
2: Buenos días, mi estimado John Velázquez. Para hacerte la invitación públicamente, estamos en la radio en estos momentos, te estoy haciendo una grabación, ya siendo las 8 de la mañana con 58 minutos, para invitarte nuevamente públicamente a la radio y seguir conversando de tus temas, ya, de tus proyectos como candidato al distrito de Villarrica. Y en esta oportunidad también invitar a tus regidores, ya, para poder conversar, y si dentro de tu plancha también hay consejeros, sería interesante poderlos escuchar y conocer, ¿está bien? Así que me confirmas, por favor, pero en el horario de 7 de la mañana a 9 de la mañana. ¿Ya? Me confirmas, mi estimado. ¿Correcto? Un abrazo. Muchas gracias.

0: Atento, mis amigos, ¿ah? Siendo las 9 de la mañana, me dicen, profesor, invítale pues a mi pata, a mis chocheras, ¿no? Que corresponde pues al candidato, ya, Pedro Ubaldo. Ya, bueno, vamos colocando, estamos llamando, ¿ah? Estamos llamando. Ayer le hemos llamado, también no nos ha contestado, pues, ¿no? Vamos a ver si hoy día nos contesta. ¿Ya? Vamos a ver si hoy día nos contesta Pedro Ubaldo Polinar. Candidato al sillón provincial de Oxapampa. ¿Sí o no? ¡Hello! Nada. ¡Machín! Nada.
1: Hola, deja tu
0: Ah,
1: mensaje en...
0: ahí está. Por si acaso, le he llamado para que no me digas que no le he llamado. Una vez más, ¿ya? Está en el baño, está tomando su café. Está levantándose recién. Está rascándose la panza chelera. Ay, ay, ay. Ya, segunda llamada y ahí muere, ¿ya? Segunda llamada y ahí muere, ¿ya? No quiere contestar, pues, ¿no? ¿Qué vamos a hacer si no quiere contestar? No le podemos estar rogando. Ah, ya. Chiguán, dicen acá. No, no quiere. No quiere contestarnos, pues, no quiere contestarnos. ¿Ve? Te he complacido, ¿eh? Por si acaso. Te he complacido. Le hemos llamado a Pedro. Vamos por la autoridad, por WhatsApp. Pero vamos a ver. Vamos a pensar de que está tarea por el otro lado y no se entiende. Bueno, vamos a ver. O de repente ha cambiado de número, ¿no? Para cambiar, ¿no? La vez pasada perdió su número, dijo que esto, y que yo lo he borrado también. De repente ha recuperado, está andando con otro número, no sé, de repente. De repente por eso no nos escucha, ¿no? Las llamadas que le estamos realizando, ¿ah? ¿Alguien sabe su número telefónico? A ver si alguien tiene otro número de repente. No es raro que no nos conteste, ¿ah? Sí, bueno, rarísimo que no conteste. Bueno, gracias, no contesta. Ni por una, ni por manga, ni por el otro lado, ¿ya? A ver, acá en Villarrica me dicen que está encargado, ya tiene su local, ¿ah? A ver, vamos a ver. Tiene su local, vamos a llamar, ¿ah? Ya su coordinadora, ¿no? En Villarrica, a la señora Mary Gutiérrez, ¿ya? Aló.
1: Aló, buenos días.
0: ¿Qué tal, Mary? Buenos días, ¿cómo estamos? Te habla el profe Ronald.
1: Profesor Ronald,
0: ¿Qué
1: ¿cómo
0: tal?
1: está, profesor? Dígame.
0: Mary, una consultita. Usted que es coordinadora,
1: Dígame.
0: ¿no? Que es coordinador de Pedro Ubaldo Polinar aquí en Villarrica. Le estamos llamando y no nos ha contestado. Ayer también le llamamos, sabíamos que estaba por acá por Villarrica y no nos ha contestado. Semanas atrás nos dijo que había perdido su número, su teléfono y poniendo su número, nos alcanzó otro número. Y no sé, de repente esté trabajando con otro número. ¿Ha cambiado de repente usted que
1: No,
0: es coordinadora?
1: no. Profesor Ronald, él está en camino en este momento, están yendo para la apertura del local en Iscosasín.
0: Ah, ya. Por eso de repente,
1: Sí.
0: ¿no? Sí, pues
1: El
0: queríamos.
1: hoy día y mañana va a estar en Iscosasín. El día domingo está acá en Villarrica.
0: El domingo va a estar.
1: El domingo va a estar, está invitado para el aniversario de San José.
0: Ay, ay, ay. Va a estar presente en San José
1: Sí.
0: en todo caso. ¿O hay una
1: Sí.
0: reunión de repente descentralizada acá también en Villarrica o solamente es en Oxapampa?
1: Mira, las reuniones se han estado realizando descentralizadas. El día martes, el día martes y miércoles se ha trabajado, ¿no? A través de organizaciones, de reuniones en diferentes lugares acá en Villarrica. Sí, próximamente vamos a estar programando para una reunión ampliada con él.
0: Pero acá en Villarrica o en Oxapampa.
1: Sí, acá en Villarrica. Ya tenemos local. Nuestro local está ubicado en el ex local del partido de la actual presidenta Keiko.
0: Ah, de Fuerza Popular, ¿no? Caramba. O sea,
1: Sí.
0: les ha delegado el local. Ah,
1: Sí.
0: cuidado, ¿eh? Ustedes están convirtiendo el color verde al color naranja. Ay, ya, pero bueno, en todo caso,
1: Sí.
0: sería interesante, ¿no? A ver si le recuerdas, por favor, usted que está coordinando, le hemos estado llamando, queremos escucharlo justamente. La población me está pidiendo, ¿eh? De veras, de veras. Me acaban de escribir, me dice,
1: Bueno,
0: profesor, contáctese
1: comentarle,
0: con Pedro
1: profesor, de
0: Ubaldo.
1: verdad que es impresionante el recibimiento de la gente en el campo. Mira, estos días hemos estado en Puente Paucartambo, en Pampa Encantada, en el mismo distrito urbano. de verdad la acogida que él tiene, la muestra, ¿no? El recibimiento, como le digo, es más de agradecimiento de la gente. De verdad, ni él se recuerda lo que hizo por diferentes lugares, la misma gente lo recuerda.
0: École.
1: Y en Pampa Encantada, por ejemplo, él se había olvidado lo que había hecho y ahí lo recordaron. Y es más, como le dicen ahí, están haciéndole campaña sin su autorización ya.
0: Ah, ¿hay todavía campaña sin autorización?
1: Sin autorización, ay, ay. Y habían emprendido una campaña. Entonces, de verdad, eso es gratificante. Bueno, para mí es un orgullo, ¿no? Que tengamos ese líder, que tenga esa vocación.
0: Acá me están escribiendo, mire, se va a abrir un local de campaña en Villarrica. Bueno, hace minutos dijo que sí. ¿Ya tienen ustedes, no? ¿O recién van a abrir?
1: Sí, sí. Vamos a abrirlo a partir del día de mañana. Lo están acondicionando en estos momentos.
0: Ya, ay, ay, ay. Pero ya tienen el local en todo caso, ¿no?
1: Ya tenemos el local ya, donde podemos recibir a la población y a los que nos quieran visitar por alguna información, de repente también llevarse el plan de trabajo.
0: Uh-huh.
1: Y puedan
0: Y te comento algo más, Mary. El día de ayer conocí a quien te había tirado serrucho. De veras, pues. Iba a ser consejero, ¿no?
1: Sí, el joven Marvin.
0: Claro.
1: No, mira, con él no, yo no tengo ningún inconveniente. Él es un joven profesional. Yo sé que tiene muchas ganas de trabajar también y de verdad augurarle suerte, ¿no? No, yo no estoy en competencia con él. Cada quien tiene lo suyo.
0: Pues yo ayer
1: netamente es el partido.
0: Cuando estaban conversando ayer, de ver, yo estaba ya corriendo a sacar mi guacapincho, ¿eh? Para darle a los dos. Decía, ¿cómo mis dos alumnos se van a estar peleando, caramba?
1: No, más bien auguro suerte a Marvin.
0: Ah, ya, perfecto, eso vale, ¿no? Eso vale.
1: No.
0: Pero lamentablemente te ha serruchado, pues también esa es la otra realidad.
1: Bueno, acá ha dependido más de los líderes.
0: Sí, pues.
1: De la gente, bueno, la base que es las reglas del partido, las reglas se hacen para respetar, ¿no? Y la palabra también, pues.
0: Eco, de ese tema, mi estimado Mary, te voy a invitar en algún momento para conversar aquí en la radio, más aún ahora que sé que eres la coordinadora de Pedro Ubaldo, ¿está bien?
1: Bueno, agradecida, maestro. Eco, agradecida por Mary, la invitación. Agradezco.
0: Entonces, ahí le diga, por favor, nuestro saludo, dile por favor, que te llama el profesor Ronald, ¿le vas a contestar o no? Ya, por favor.
1: No, la verdad es que está con una agenda bastante recargada. Estaba programado todo esta semana para Villarrica, de lunes hasta el día domingo. Sin embargo, se presentan otras situaciones, así como Iscosasín también solicita su presencia de él. Es más, estaban esperándolo con dos terneros.
0: Ay, ay, ay.
1: Para la apertura del local allá en la ciudad de Iscosasín, perdón. Entonces, pues tiene que cumplir también, es el candidato.
0: Dos terneras y tiene que encima, ir a... ¿cuánta caja de chelas?
1: Uy, eso está por ver.
0: ¿Y en San José?
1: Deben haber
0: ¿va a
1: muchas...
0: haber la pachamanca o no?
1: Como dice,
0: ¿en
1: disculpa,
0: San José va a haber pachamanca o no?
1: Claro, están invitados toda la población. Mira, ve, hay una buena organización, hay una señora líder en San José, quien está organizando todo este evento. Me dice, va a haber pachamancada, la rica pachamancada al hueco.
0: ¿A qué hora va a ser?
1: El aniversario lo están celebrando el 6 y el 7 del presente mes y como día central el día domingo.
0: Ya, pero Pedro, ¿a qué hora va a estar más o menos ahí?
1: Por domingo a mediodía, y como le comento, él tiene una agenda recargada que está subiendo con actividades desde Cacazú, Mellizos y va a llegar a Villarrica.
0: Ya estaremos al pendiente porque acá nos están escribiendo. A mí ese profesor ya tiene su pachamanca allá en San José. Desde Lima nos están escribiendo. Un saludo para nuestro amigo a Edgar, ya el hombre de los anteojos, que desde Lima por el aplicativo nos escucha. De igual manera en España, no, la familia Trinidad que nos están escuchando. Muchas gracias a cada uno de ustedes. Mi estimada Mary, te agradezco este enlace telefónico. Muchísimas gracias.
1: Igual manera, profesor Ronald.
0: No te cambie, no un me cambie de nombre. Ronald Kipper, Ronald Shalom. Ya, no te olvides.
1: Hasta luego.
0: Listo. Un abrazo, Mary. Hasta cualquier momento.

Ay, ay, ay, son las 9 de la mañana. 9 de la mañana con 10 minutos. Ah, 9 de la mañana con 10 minutos. Bueno, ustedes lo están escuchando, ¿no? Y me agradó bastante la participación de la señorita Mary Gutiérrez, que es la coordinadora. ¿Sí o no? Ay, así, los coordinadores, pues es así, ¿no? Para que estén detrás o escondidos. Tiene que salir a la palestra, ¿no? Que diga, no dijo, no, está a tal sitio, va a estar. Y aprovechó la coyuntura de invitar, ¿ah? ¿No? Así al toque. ¿Qué hay los coordinadores de los demás partidos políticos? Nos preguntábamos. ¿Tendrán? ¿O serán de repente, no, caramba, no hay coordinadores? Solamente está la persona, ¿no?, que encabeza y punto y hace todo. Bueno, me escriben, dicen, lava tu olla. Así como yo ya estoy lavando ahorita para irme a pedir mi pachamanca. Ay, ay, ay. Ah. No, yo te he puesto Edgar, porque no te puedo decir tu nombre. Tú no eres mi, en este caso, ya ahí mi, no, lo que me da la publicidad, y no te puedo dar, pues, gratis, mi amigo. Usted es de otra emisora. En otra emisora pagas. Y acá me escribes y conchudamente quieres que hable con tu nombre. No te pases. Ya no seas jaujino, traga humo. Quédate mejor en San Mateo. Ya, pero no me esté vacilando acá. ¿Ya? ¿Estás escuchando? Así que lava tu olla y vete a pedir tu rancho ahí en los comedores populares. Pues al toque más, ya, apúrate. Saludos para ti, Edgar. ¿Qué más me escriben? No, me están escribiendo. ¿Qué dice acá? ¿Van a abrir un local? No, eso lo hemos leído, ¿no? Lo hemos leído. No van a abrir. Ya sabes, no está. Le llamaba a Pedro Ubaldo Polinar. Ah, Edgar Vivar, no Chavo del Ocho. Edgar Vivar. Ay, ¿a quién te estás refiriendo? Yo tengo a Edgar, lo tengo así fichado, porque se dedica a la venta de anteojos. ¿Me entiendes?

Son las 9 de la mañana con 12 minutos. No al chavo. A ese chavo, déjalo tranquilo. Ay, ay, ay, si no se le va a chispotear y van a empezar a hacer después, se van a ponerse a llorar. Pío, pío, pío, pío, pío. Ay, ay, ay, ahí nomás. Ahí nomás, ahí nomás. Tranquilo, tranquilo, tranquilo. Ahí eso te estoy escuchando, a mí dice, tu único oyente, ahora estás con Pedrito. Yo trabajo con todos, el que quiere chambear. ¿Por qué te hace problemas? ¿Acaso tú no vendes tus anteojos a todo el mundo? ¿O solamente vendes a los gringos tú tus anteojos? ¿Sí o no? ¿Ah? ¿Acaso vendes así nomás? ¿O vendes a los andabuelinos nada más? ¿Vendes a todos o no? Ya ve, no te pases, pues. Tu negocio igual, ¿no? ¿Sí o no? Ahí te he visto haciendo TikTok y tú estás agarrando la mala maña de tu jefa, ¿no? ¿Sí o no? Haciendo tu TikTok. Ah, en TikTok, en la pantallita. Toque, toque, toque, toque. Ahí te pases, oye, Edgar, tranquilo. TikTokero de Villarrica. Pero cuando vemos cuánto están, ni uno. Solito, estás guachito, Edgar. Te voy a ayudar, ¿ya? Te voy a ayudar, ¿ya? La siguiente que te enlace, yo voy a ser tu número uno. ¿Está bien o no? Pero ahí me vas a ver, pues. Sí, o lo que voy a participar, no como tú que estás solito, tu único oyente está que me escriben por acá. Si vieras mi pantalla, yo te invito acá a mis estudios, vieras mi pantalla. Acá no somos creadores de la pólvora ni nada por el estilo. Acá se nos mandan unas imágenes. Nos mandan. Allá, acá está Pedro Picapiedra, no está friendo su... también está su salchichón, ¿no? Su pedazo de carne está friendo. A fuego de piedra, su maderita, su lagartija que está corteando para que lo mueva. Está soplando, dice, para que cocine más rápido. ¡Qué gracioso! ¡Gracioso eres, gordito! ¿Eh? Con tu Pedro Picapiedra y tu música que te encanta, ¿sí o no?

0: 9 de la mañana con 15 minutos. ¿Ah? 9 de la mañana con 15 minutos en tu espacio informativo, La Voz del Pueblo, mis amigos. Bueno, terminamos nuestra jornada del día de hoy, tranquilo. Ya, acá me escriben que dice, buenos días, Ronald, pareces camaleón cambiando de color. Oye, tranquilo, ¿qué pasa? Recién te levantas seguramente todo champahuma, tishnecana, papa vieja. Tranquilo, ¿cómo vas a llamar camaleón, pues? Tranquilo. Dime, esta es una emisora pública, esta es una emisora privada, ¿me entiendes? Entonces tengo que aceptar a todos, pues, no porque sea camaleón, ¿o qué? ¿O voy a quedarme con uno solito y punto? No, pues, es una emisora, ya es público. El programa también es privado, así que acá participan todos, pues, así que tu comentario es mala, ¿cómo vas a llamar camaleón? Tranquilo, tranquilo, tranquilo, ¿ya? O por la pachamanca. Pero yo qué culpa tengo de su cariño, pues, me están ofertando pachamanca. No a mí, sino ahí le han dicho va a haber pachamanca. Claro que cuando voy, ya estoy pensando que me van a pasar pues un platito de pachamanca, mínimamente, ¿no? Yo te pregunto, ¿para qué vas a tu chacra? A cosechar, ¿sí o no? A sembrar, y después de sembrar vas a cosechar, ¿no? ¿O vas a qué? Igual, pues esta es mi chamba, voy, ¿no? Genero gasto al trasladarme, voy con mi carrito, se gasta la llanta, se gasta el motor, gasta el aceite, gasta combustible, mira cuánto está acá el petróleo, 26.10 está el galón de petróleo, para trasladarme, ¿cuánto gasto? Entonces, dime tú, ¿tengo derecho a cobrar, no? Ahora, si me voy todo el día, ¿tengo derecho al bitute o no? Hay derecho, pues estamos chambeando. Veo, usted cuando contrata a tu personal para que trabaje la chacra, no, y están trabajando todo el día, dime, ¿no le das refrigerio? ¿No le das? ¡Qué bravo! ¡Qué bravo! Te voy a denunciar. Maltratador de trabajadores. ¿No? ¿Cómo le vas a tener de hambre? Pues, pasando la lengüita nada más. Tienes que imitarle. ¿Sí o no? Mínimamente su rancho, pues ahí, su almorcito. Pero en fin, su latita de atún, ¿no? Su latita de atún. Ay. Bueno, mis amigos, terminamos el programa. Te agradezco de veras que sí. Gracias, ¿ah? Gracias. Estamos vacilando con todas las personas que nos escriben, ¿ya? A ver, ¿quién es este? El alcalde, regidor y municipio de León Provincial, Carlos Loiza Pariona. ¿Quién es el señor, ah? Padre del trabajador municipal, José Gilberto José Loiza González, acá nada más. Nuestras condolencias, Josécito, ¿no? De veras, nuestras condolencias ya de acá del espacio informativo de La Voz del Pueblo. No, es la vida, ¿no? La ley de la vida, ¿no? Ya, así que para ti, José, nuestras condolencias. Ya me convenciste, voy a ir a todos los canales. Vaya, ya tienes que aprovechar, pues. Debe decir que ya no vas a cocinar ya. Ya no vas a cocinar en tu casa. Te aseguras la cena. Te aseguras el almuerzo. Y encima comes rico. ¿Qué más quieres? ¿Sí o no? Dice, todos tienen, tienes todo el derecho al cobrar. Te voy a dar tu galleta. Te miserable, ¿te das cuenta? Pero cuando yo voy a tu negocio, ¿no? ¿Cuánto cobras tú? El más bajito, 500 soles. ¿Sí o no? Pobre, ¿eh? Pobre, 500 soles. A mí me quieres dar una galleta, que sinvergüenza eres, ¿no? Tish de cara, traga humo, papa vieja. Yanarrundo. Bueno, mis amigos, nos vamos mejor, porque si no nos vamos a quedar vacilando, ¿no? Con todos. No, esta tontera que me están pasando, no pasa nada, ¿ya? Nos vemos, mis amigos. Cuídense bastante. El día de mañana será otro punto de encuentro. ¿Sí? El día de mañana, minutos antes de las 7, nos encontramos nuevamente en tu espacio informativo, La Voz del Pueblo. Somos Ronald Quiferiano, por supuesto, y todos nuestros trabajadores que chambeamos acá. Cuídense.
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1: 10 de la mañana, 32 minutos.

0: mañana, 36 minutos.
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2: 11 de la mañana, 52 minutos.

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1: 11 de la mañana, 59 minutos.

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4: 12 del día, 5 minutos.
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0: 12 del día, 20 minutos.
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2: 12 del día, 52 minutos.

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5: Una de la tarde, 6 minutos.
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2: Una de la tarde, 23 minutos.

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1: Una de la tarde, 32 minutos.
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2: Una de la tarde, 50 minutos.

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0: de la tarde, 56 minutos.
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1: Una de la tarde, 59 minutos.

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5: 2:05 p.m. 5 minutos.

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2: 2:15 p.m.

0: 2 de la tarde, 22 minutos.
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6: 2 de la tarde, 32 minutos.

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2: 2:38 PM.

0: 2:44 PM.
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2: 2 de la tarde, 52 minutos.

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6: 3 de la tarde, 6 minutos.

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6: 3 de la tarde, 32 minutos.

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2: 3 de la tarde, 52 minutos.

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5: 4 de la tarde, 5 minutos.

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1: 4 de la tarde, 32 minutos.

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2: 4 de la tarde, 59 minutos.

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2: 5 de la tarde, 59 minutos.

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6 de la tarde, 11 minutos.

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0: 6 de la tarde, 21 minutos.
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2: ¿Cómo va eso?

0: 6 de la tarde, 26 minutos.
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0: 6 de la tarde, 26 minutos.

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0: 6 de la tarde, 47 minutos.
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2: 6:52 PM.
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2: 6:53 PM.

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1: 6 de la tarde, 59 minutos.